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2: Era un simple tubo de metal, pero era un tubo que transportaba petróleo venezolano. El tubo estaba al descubierto a unos 500 kilómetros al sureste de Caracas. A fines de diciembre, un ómnibus salió de la ruta, chocó contra el tubo y el tubo estalló. En cuestión de segundos, el vehículo se vio envuelto en enormes llamas. 30 personas perecieron en el infierno súbitamente abierto. Alberto Restán, un joven pasajero que por milagro escapó vivo, dijo a los diarios: la gente gritaba desesperadamente cuando se produjo el choque, pero cuando el infierno abrió su boca, cesaron todos los gritos. Cuando el infierno abrió su boca, la frase es impactante. Lo cierto es que por su elocuencia y significado es muy usada en literatura. La boca del infierno significa todo peligro real, toda amenaza verdadera, todo acto de maldad desatada y toda violencia incontenible. En este sentido, hay muchas situaciones simbólicas en que el infierno abre su boca. A veces es la puerta de una cantina donde el hombre va a gastar el dinero de la semana. A veces es un negocio turbio donde el caballero deja enterrada integridad, conciencia y moral. A veces lo que debiera ser lo más bello en esta vida, el matrimonio, por insolencias, por hostilidades, resulta ser no tan solamente la boca del infierno, sino el infierno mismo. Por orgullo y rebeldía el hogar queda deshecho, niños quedan quebrantados y lo que comenzó siendo el nido de amor se convierte en llama de horror. ¿Sabe, amigo? Somos nosotros los que provocamos nuestro propio infierno. Es increíble el mal que nos hacemos a nosotros mismos. Creemos que imponiéndonos, que haciendo relucir nuestra opinión, que exigiendo que se respete nuestra disposición, salimos ganando. Pero es todo lo contrario. ¿Por qué habrá tanta disensión en el mundo? ¿Por qué será que hermanos se matan unos a otros? ¿Por qué recién casados, que comenzaron con las más grandes ilusiones de amor, llegan a odiarse? Por una sola razón: rebeldía y ensimismamiento. ¿Cuándo, amigos, reconoceremos que nuestro mal lo producimos nosotros mismos? El día en que nuestro mayor anhelo sea agradar a Cristo, mi amigo, escuche esto, lo repito, el día en que nuestro mayor anhelo sea obedecer y agradar a Dios, agradaremos a los que están a nuestro lado. Con eso estaremos también agradándonos a nosotros mismos. No nos sigamos destruyendo. Paz con Dios trae paz a nuestras almas. Amigo, no nos sigamos destruyendo. Arregle hoy mismo sus cuentas con Dios. Solo eso, y tan solamente eso, podrá traerle paz.
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1: Era un simple tubo de metal, pero era un tubo que transportaba petróleo venezolano. El tubo estaba al descubierto a unos 500 kilómetros al sureste de Caracas. A fines de diciembre, un ómnibus salió de la ruta, chocó contra el tubo y el tubo estalló. En cuestión de segundos, el vehículo se vio envuelto en enormes llamas. 30 personas perecieron en el infierno súbitamente abierto. Alberto Restán, un joven pasajero que por milagro escapó vivo, dijo a los diarios: la gente gritaba desesperadamente cuando se produjo el choque, pero cuando el infierno abrió su boca, cesaron todos los gritos. Cuando el infierno abrió su boca, la frase es impactante. Lo cierto es que por su elocuencia y significado es muy usada en literatura. La boca del infierno significa todo peligro real, toda amenaza verdadera, todo acto de maldad desatada y toda violencia incontenible. En este sentido, hay muchas situaciones simbólicas en que el infierno abre su boca. A veces es la puerta de una cantina donde el hombre va a gastar el dinero de la semana. A veces es un negocio turbio donde el caballero deja enterrada integridad, conciencia y moral. A veces lo que debiera ser lo más bello en esta vida, el matrimonio, por insolencias, por hostilidades, resulta ser no tan solamente la boca del infierno, sino el infierno mismo. Por orgullo y rebeldía el hogar queda deshecho, niños quedan quebrantados y lo que comenzó siendo el nido de amor se convierte en llama de horror. ¿Sabe, amigo? Somos nosotros los que provocamos nuestro propio infierno. Es increíble el mal que nos hacemos a nosotros mismos. Creemos que imponiéndonos, que haciendo relucir nuestra opinión, que exigiendo que se respete nuestra disposición, salimos ganando. Pero es todo lo contrario. ¿Por qué habrá tanta disensión en el mundo? ¿Por qué será que hermanos se matan unos a otros? ¿Por qué recién casados, que comenzaron con las más grandes ilusiones de amor, llegan a odiarse? Por una sola razón: rebeldía y ensimismamiento. ¿Cuándo, amigos, reconoceremos que nuestro mal lo producimos nosotros mismos? El día en que nuestro mayor anhelo sea agradar a Cristo, mi amigo, escuche esto, lo repito, el día en que nuestro mayor anhelo sea obedecer y agradar a Dios, agradaremos a los que están a nuestro lado. Con eso estaremos también agradándonos a nosotros mismos. No nos sigamos destruyendo. Paz con Dios trae paz a nuestras almas. Amigo, no nos sigamos destruyendo. Arregle hoy mismo sus cuentas con Dios. Solo eso, y tan solamente eso, podrá traerle paz.

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0: ¿Cómo les va a todos? Buen día, bienvenidos. Son las 10:02 y hasta las 12 estaremos poniendo la mañana en camino como lo hacemos siempre. A través del 98.7 FM Diamante, 92.5 FM Cielo de Punta del Este. También a través de diamantefm.com y por supuesto a través de nuestro canal YouTube La Mañana en Camino, 20 temporadas, nos importan las ideas. Nos ven por el canal YouTube, saben que está con nosotros Diego Anchorena.
1: ¿Qué tal, Ale? Buen día para vos. Saludo para todos. Buen arranque de semana. Los invitamos, como siempre, ya a sumarse a la interacción que arranca a través del tradicional WhatsApp habilitado 099-894-987. Recuerden también la casilla de correo en camino 98.7@gmail.com. En las redes sociales, en Facebook, La Mañana en Camino, como siempre, también nos pueden seguir en X, @alejancamino en la cuenta. Y además también suscribirse a nuestro canal YouTube, ahí en La Mañana en Camino, dejando el like para arriba, como siempre, y también ser parte del chat, en la interacción que se pone lindo desde el arranque. Repetimos, el WhatsApp 099-894-987.
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0: Bueno, perdón.
1: No, iba a decir jornada invernal de manual, ¿no? Lo de hoy. Cubierto, algo de viento y fresco, lo normal, pero...
0: Podría ser de manual, exactamente. Bueno, a ver, en todo caso, el manual sí responde a lo que Inumet nos dice a través de su página web. 7 grados 3 décimas la temperatura a esta hora. El icono que elige Inumet es el de la neblina, pero como siempre decimos aquí en La Cortita, no se percibe, ¿no es cierto?
1: Claro.
0: Agrego que el viento sopla desde el suroeste a 17 kilómetros, la presión 1019 o la humedad 87% y más bien baja la visibilidad 6 kilómetros fruto de la neblina. Porque ¿qué pasa? El cielo ahora mismo está cubierto, nuboso y algo nuboso. ¿Por qué? Porque hasta hace, ¿saben qué? Un ratito, sí, lo divisé. El sol asomó, hizo, dio una guiñadita.
1: Una mague hizo de...
0: ¿Verdad? Y yo dije, a la pucha, mira. Tiene que ver, ¿saben?, con lo que se va a venir luego del mediodía, de algún modo. Porque se anuncia, bueno, dije que la temperatura es de 7 grados, y acá está el dato, 7 grados 3 décimas, y solo subirá hasta los 9 grados, que es la máxima del día de hoy. Así que este escaloncito de temperatura mucho no va a cambiar.
1: Claro.
0: ¿De acuerdo?
1: Sí.
0: Lo que sí va a cambiar es la nubosidad, ya que irá disminuyendo. Se anuncia para la tarde-noche disminución de nubosidad, pero también precipitaciones escasas. Y agrega Inumet, irá el tiempo mejorando.
1: Okay.
0: Es decir, que se pondrá un poco más luminoso. Los vientos soplarán entre 20 y 40 kilómetros, con rachas de hasta 50 kilómetros desde el oeste. Y les anticipo que para mañana va a estar fresca la cosa, sí, pero sin lluvias pronosticadas.
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1: Repasamos las principales monedas. Arrancamos como siempre por el dólar a la compra, 39 pesos a la venta, 41.50. El euro, 43.55 a la compra, 48.83 a la venta. El argentino, 002, 020, compra y venta respectivamente. El real a la compra, 6.90, a la venta, 8.60. ¿Qué nos dice el dólar?
0: Bueno, que operativa del viernes no sufrió modificación. En realidad sí, a la compra sin modificaciones y a la venta subió un pelín.
1: Ahí está, el dólar a la compra, 39 pesos a la venta, 41.50.
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1: Hora de los contenidos ya de la agenda del día de hoy.
0: Antes, si te parece bien, saludamos a quienes a su vez nos saludan.
1: ¿Cómo no?
0: A través de nuestras distintas vías de comunicación. Por ejemplo, el WhatsApp 099-894-987. Qué increíble Brasil afuera, dice alguien, claro, hablando del Mundial, ¿no? Qué partidazo los de ayer.
1: Tal cual.
0: Bueno, fue un fin de semana intenso, ¿no? En cuanto a fútbol.
1: Sí, y el día viernes, ¿te acordás? Que nosotros no lo pudimos comentar, pero lo de Argentina. ¿El día de la noche?
0: Claro, porque fue el viernes de noche. ¿No? ¿Cuándo fue viernes de noche?
1: De noche. 19 horas. O sea, es noche. Termina a las 21.
0: ¿Pero fue el viernes? Estoy bien perdido.
1: Fue el día viernes.
0: El 3-2.
1: Exacto. Qué partidazo.
0: Qué partidazo.
1: Así arrancaron la
0: Qué partidazo, sí, sí, claro. El resultado era el previsible, pero el trámite pero, muy, muy alejado del previsible, ¿no?
1: Totalmente, totalmente. El reconocimiento a Cabo Verde, ¿no? De forma mundial ya casi.
0: Bueno, y Cabo Verde jugó cuatro partidos y no y terminó invicto.
1: Claro.
0: Perdón, corrijo. Los tres partidos de la serie terminó invicto y estuvo a punto de conseguirlo también en los 90, ¿no?
1: Claro. En una llave adicional.
0: Con Argentina, nada menos. Lo que.
1: Sí, el tema es ese, ¿qué tenés enfrente?
0: Claro. En alguna medida hay cosas que se resignifican, ¿no?
1: Obvio. Lo de Noruega ayer también, por eso.
0: Claro, claro. Sí. Bueno, el mensaje aludía a eso, ¿no?
1: Sí, sí.
0: Noruega con un Brasil que probablemente, desde el punto de vista de tenencia, de patear el arco, de jugadas, hizo más por la victoria.
1: Sí.
0: Y encontró algo que. Ya sé, no quiero ser autorreferencial, pero es inevitable un poquito hacerlo. Que Uruguay en este mundial no exhibió. Encontró un arquero y encontró un 9, rival. Y bueno, yo sé que es una tontería lo que voy a decir, porque Noruega seguramente es mucho más que eso.
1: Claro.
0: Pero Noruega de verdad que se vio superado por Brasil en muchos momentos del partido. ¿Hasta ahí podríamos asegurarlo o por lo menos sostenerlo?
1: Claro.
0: ¿Sí? Pero ¿qué pasa? Si cada vez que llegas el arquero te las agarra todas,
1: sí.
0: Algunas muy, muy difíciles, sí, sí. Incluido un penal.
1: Claro.
0: Hasta un penal, ¿no? Y después jalan porque. Bueno, otro tema. No quiero desviarme mucho, pero otro tema son los relatos, ¿no?
1: A ver.
0: Nos está pasando, no sé a ustedes, no sé cómo lo están resolviendo. Yo. Nos está pasando que hay partidos que solo los podés ver por con relatos argentinos, ¿no es cierto?
1: Sí.
0: Y en lo que a mí refiere, ni siquiera los mejores relatores ni comentaristas.
1: ¿Está?
0: La digo con mucha paz y muy tranqui. Estoy escuchando mucho el relato con donde está el comentario de Goicochea y a veces de Palermo.
1: Entiendo, sí, digo.
0: Y no, la verdad que no sé cómo se llama el muchacho, no el que relata, ¿no? Uh-huh. Y bueno, los comentarios a mí me parecen espantosos. me da vergüenza decirlo porque además con Goicochea yo tengo la mejor porque como uruguayo festejé sus penales, no tengo ningún rollo raro. Pero ver fútbol y comentar fútbol es otra cosa, ¿no?
1: Claro.
0: Y veo y lo de Palermo ya es ¿lo tenés eso? ¿Los has visto, escuchado?
1: Sí, sí, sí.
0: Ayúdame porque a lo mejor estoy yo exagerando.
1: Sí, lo he visto. Los he escuchado y los he escuchado post partido también, esos análisis que
0: no, hacen. esa ya, no. Te juro, no.
1: Porque me queda transmisión y quedan ahí.
0: Sí,
1: hablando.
0: Te entiendo, pero yo ahí sí puedo huyo. ¿Y qué te parecen esos comentarios?
1: Y bueno, son los comentarios que hago con los amigos ahí, en el sillón. Normalmente, mi amigo claro. Me dice ese comentario.
0: Bueno, está, por eso, por eso. Son no, pobres, eso. ¿Verdad? Son un poco pobres, ¿no?
1: Claro.
0: Pero mirá que.
1: Redundantes a veces.
0: Y además con Palermo. Lo digo tan tranquilo, porque tengo. Y con Palermo tengo la mejor, porque un goleador maravilloso.
1: No, y te das cuenta que son tipos también como agradables.
0: No, ni hablar, no, nada. Pero. Y después, ahí el relator, yo tengo ahí el problema, ¿no? Pero claro, a lo mejor. O no sabe, no, tiene que saberlo, ¿no? Son muy, muy, muy hinchas, ¿no?
1: Sí, sí.
0: Muy hinchas. Y yo entiendo un poco. Yo me acuerdo que yo le dije a Yelsa que yo me había enojado con Romano cuando ganamos la Copa América y dijo la más linda, la celeste, no sé qué. Bueno, es algo que creo que lo ha impuesto él, ¿no?
1: Uh-huh.
0: Y yo me acuerdo si lo comenté, no sé si en un off the record, lo puedo decir, porque además creo que está en una... Yo le dije, pará, Romano me parece tan gran relator, pero a mí no me gusta cuando como relator dice que es la más linda, ¿no? Porque... Es la que más me gusta a mí, la camiseta, porque soy de Uruguay, claro. Pero... ¿no? Bueno, y ahí hay toda una discusión, ¿no? En fin, está. Lo que juega a favor de Romano es que seguramente a Romano solo lo escuchan los uruguayos. ¿No? En aquella época, Tenfield, todo. No.
1: Sí, sí, claro.
0: No sé bien ahora cómo se...
1: No, pasa música. Que ahora también la oferta de relatos...
0: Entonces está grande. Pero lo que quiero decir es que a mí me llama un poco la atención ese relato tan... Y pidiendo manos... contra Cabo Verde, el relator argentino.
4: Sí.
0: Repito, contra Cabo Verde. Pidió 3 penales de mano en la jugada.
4: Claro.
0: ¡Penal, penal! ¡Mirá la juez! ¡Mirá la juez! ¿Por qué no la cobraste? Ay, y además, tan suelto el cuerpo y dice: ¡ah, no, no era!
4: Claro.
0: Pero de esas 70, contra Cabo Verde, como decís.
4: Bueno.
0: ¡Wow!
4: Yo creo que ahí está el diferencial de algunos relatores. Y pasó en el caso del partido de Argentina el día viernes con Cabo Verde, del relato de Clos, ¿no?
0: No, pero sin duda.
4: Porque el relato de Clos en el gol, en ese empate, en tremendo gol, quizás uno de los mejores de este mundial.
0: Ah, bueno, sí, claro.
4: Ese enganche y ese tiro al otro palo, al ángulo. Clos lo grita como lo hubiese pateado Enzo Fernández o el propio Messi, ¿no?
0: Claro.
4: Y ahí me parece que está el diferencial de esto.
0: Y del partido después de Francia.
4: Sí.
0: Hay tanto enojo con Francia en general y con Mbappé que no te juro que no. Propio de quien vea ese cuadro como rival, ¿no?
4: Claro,
0: no tengo otra alternativa. Sí. Si es que no se cuela alguna otra cuestión vinculada al color de las piernas. Ya te hablé de lo que yo siento que muchas veces hay con Vinicius, era, que yo lo advierto, ¿no? No sé si hay un racismo encubierto, la verdad. No lo sé.
4: Pero
0: tiendo a creer que no, y por lejos no. Pero cuando veo que hay tanta con un jugador que es increíblemente maravilloso, sí, que se rió, si no rió, si saludó. Es decir, lo chico dentro de lo chico, ¿no? Lo chico dentro de lo chico. No sé, me parece que. Y para ser franco, porque todo esto nació porque me contaron, porque yo eso no. Buena parte del partido lo vi como en mute. Que los comentaristas. No, corrijo, el primer tiempo no lo vi. No lo vi el partido. Y escuché que me dijeron que los comentaristas, pero no sé dónde, quiénes, a Haaland lo habían medio que matado. Uh-huh. Que no aparece, que no sé qué, uh-huh, que no sé cuándo.
4: Bueno, no lo vieron nunca jugar a Haaland.
0: Pero además, yo me acuerdo que mi viejo es hincha de Peñarol, de Sudamérica y de Peñarol.
4: Claro, son.
0: Es hincha de Sudamérica y le gustaba Peñarol. Que siempre digo, la conducta y la cultura de mi viejo es la que después me jodió la vida a mí y a tantos como yo, que cuando te decías de qué cuadro eras, tenías que agregar, y bueno, sí, pero de Peñarol y Nacional, porque había una barra, claro, de hinchas de un cuadro chico y simpatizante de uno de los grandes. ¿Está? Claro. Y entonces, a mí toda la vida, una cosa que más sufrí es decir, soy de Liverpool. Ah, sí, pero de los grandes, ¿cuál te gusta? No, flaco, ninguno.
4: Dale, de
0: soy
4: verdad,
0: de Liverpool.
4: De verdad, ¿de quién sos hincha?
0: ¿Verdad? Bueno, dicho lo dicho, mi viejo era. Y me acuerdo mi viejo decir de Artime, para que veas que no había el menor sesgo, decía: Artime, qué 9, un tronco, no sabía con la pelota, no la tocaba mucho, pero cuando la tocaba era gol, ¿no? Quiero decir, soy de la generación que toda la vida escuchamos. Sí. Que estaba el famoso 9, que no la tocaba, no aparecía, pero solo la tocaba para mandar a guardar.
4: Sí, claro.
0: Entonces, de un 9, además, como decís vos, pero entonces, ¿cómo ves vos a Haaland habitualmente? ¿Lo ves? Decir, no, no ves que no aparece, que no toque, porque además viste que Haaland va como caminando. Tal vez, claro, parece que tiene. Bueno, Haaland tiene un universo propio, ¿no?
4: Sí, sí, de todo.
0: Él tiene.
4: Motriz, todo.
0: Motriz, cara, actitud, forma. Él está en un universo propio.
4: Claro.
0: Y en la cancha parece que también. Pues sí. Claro, pero yo puedo entender que mi vieja, pobre, ella no vive, pero mi vieja diga: qué raro ese muchacho, parece que no le importaba el partido. Mm. Pero mi vieja sí, porque no sabe nada, claro, de fútbol. Pero toda esta barra se supone que a Haaland por lo menos un par de veces lo viste, ¿no?
4: Sí, sí.
0: O sea, reprocharle que no aparece mucho a Haaland es como. No entender de qué va la cosa.
4: Igual no sé si el comentario ese supuesto de tu mamá en ese caso sería tan desacertado, porque creo que algunos zagueros lo piensan. Y ahí es cuando Haaland después agarra y le dice: no, muchacho,
0: mirá que estoy, pensando,
4: claro, acá estoy.
0: Pero y mirá que pateo de lejos.
4: Todo eso, pero con goles.
0: Claro. No, lo que te quiero decir es que, volviendo al tema, porque todo esto es por el mensaje que llegó a través del 099-894-987. Yo no me animo a decir que Brasil. Claro, Brasil debió haber quedado un poquito más, ¿no?
4: Sí.
0: Y si jugaba frente a Noruega, debió haberle ganado. Pero si vos ves el partido en líneas generales, porque después vi el resumen, da la sensación que Brasil hizo más por la victoria. Uh-huh. ¿No es cierto?
4: Claro.
0: Ahora, claro.
4: No, pero ahí.
0: El arquero tapó, yo qué sé, 4 probables, por decir lo mínimo, 4 o 5 de gol.
4: A Vinicius, una del primer tiempo ahí, y, muy clara, sí, sí.
0: Y Haaland, creo que tuvo dos, a lo mejor tres ahora, y las mandó a guardar, se acabó. Sí. Se acabó, no hay con qué darle.
4: Por arriba del 70% de efectividad, lo del muchacho ese.
0: Pa, loco. Sí, sí. Una cosa bárbara.
4: No, y tenemos un gran mundial, ¿no? En ese sentido, en el planteamiento de los partidos. De esto de la propia discusión de, bueno, ¿qué es jugar bien? ¿Tener la pelota y después tratar de atacar o realmente pegar un bochazo y que un tipo como este te haga un gol? Ahí están las diferencias de percepción de las cosas, ¿no?
0: Bueno, un saludo a Roxana, buenos días para todos. Ella nos saluda, gracias Rox. Gloria se suma, buenos días, camineros, incluyo al equipo Alejandro, estoy contenta por el partido de ayer. Brasil-Noruega, mirá, viste la... Vivo en la frontera, quietita, jaja, pero feliz, valió la pena de ver. Claro, como los fronterizos, ahí ocurre la alteridad es con Brasil, ¿no?
4: Claro.
0: Todo bien, somos frontera, todo bien, somos hermanos, todo bien, pero si perdés mejor, ¿no?
4: Mirá.
0: Supongo.
4: Claro, mirá. Yo la tenía al revés.
0: Ah,
4: pensé,
0: ¿sí?
4: Que había más apego ahí, con estar tan pegado.
0: Creo que no, creo que funciona como...
4: No lo sé.
0: No sé, los, por claro, decirte algo, los sanduceros, los fraiventinos... No,
4: ¿Con Argentina?
0: Y, sí, no tienen todavía un más, no, mejor si vos te quedás por el camino, mejor.
4: Mirá.
0: Siento, pero mirá que es una hipótesis. Claro. Ayúdeme la gente de ahí.
4: Que lo diga, ¿no?
0: Que lo diga, por supuesto. Estoy contenta, dice, agrega, desde Rivera 6 grados, nublado, el dedito, muchachos, dice Gloria, eso mismo, el dedito, muchachos, like, pongan like, dedito para arriba. Igual yo quiero decir que ayer yo quería que pasara Brasil,
4: Claro.
0: Tengo siempre una debilidad por el débil,
4: sí,
0: pero ayer me pesaba un poco más la cercanía.
4: Sí, y que se van agotando los cupos sudamericanos.
0: Y además, claro, un poquito de eso, ¿no?
4: Se quedan dos ahora.
0: Claro, porque... Me parece que un poquito más arriba nos está quedando Colombia y Argentina.
4: Sí, exacto.
0: Y además Colombia y Argentina, en caso que sigan,
4: se enfrenta.
0: Sí. No, Argentina ya está, ¿no? Argentina, justamente ante el rival de...
4: Argentina juega con Egipto y en el caso de Colombia con Suiza.
0: Está, los dos ya juegan. Muy bien Colombia, ¿eh?
4: Claro, muy bien.
0: Lo único que tengo miedo de Colombia, mirá que hinché por Colombia, ¿eh? Soy pro Colombia. Tengo una cosa un poco difícil de decir, de explicar y de...
4: ¿Están inflados?
0: Tengo miedo que se pillen de más.
4: Ah, bueno, eso...
0: ¿Está? ¿Está bien?
4: Ha pasado, creo que con México ya pasó, pero bueno, quedó fuera México, en parte.
0: Pero justo este México yo lo veía menos, ¿sabes? No el público, los jugadores.
4: ¿El equipo?
0: No, los jugadores, el entrenador, no. Los veía un poco más serios, menos encandilados por las luces.
4: No, también tenían el empuje de la gente, eso hace que todo sube
0: bueno,
4: un poco,
0: bueno,
4: ¿no?
0: Entonces, está bien.
4: Todo sube un poco más.
0: Como claro, corresponde. No, y ayer jugó México un gran partido.
4: También, ¿no? Sí.
0: Claro, lo que pasa es que Inglaterra se quedó con 10 y eso no lo pudo usar México. De hecho, le echan uno y le hacen el penal, ¿no?
4: Claro.
0: México que no había recibido goles, ¿te acuerdas que yo te decía? Che, lo que me gusta de México es lo defensivamente, cómo andan.
4: Claro.
0: Ayer comete errores defensivos.
4: Sí.
0: Lo que pasa es que juegan frente a un equipo con grandes jugadores.
4: Exacto.
0: Bellingham, ese es una cosa que vos decís, ¿qué lo tiró?
4: También, ¿no? Otro que parecía desaparecido en un encuentro, sí, y se enciende 10 minutos y lo que pasó, dos goles pegados. ¿No?
0: Dos goles pegados, claro. En un minuto y medio dos goles.
4: Increíble.
0: Y además, bueno, brutal, lo de Inglaterra, brutal. Y otro arquerazo, ¿no?
4: Claro.
0: Un arquero que... Loco, ni siquiera es de los más altos, ¿no? Porque no es un arquero particularmente alto.
4: No.
0: ¿Cómo va por arriba ese loco?
4: Pickford.
0: Y es guapo para ir por arriba, no se queda abajo del palo.
4: Sí, sí.
0: Esos arqueros hacen la diferencia.
4: Un jugador efervescente, Pickford. Sí, sí, de actitud, no te falla.
0: No, y eso, como decís vos, de actitud. Transmite cosas, ¿no?
4: Sí, sí.
0: Transmite.
4: Eso es un bolero.
0: Me parece un arquero respetuoso, pero que transmite.
4: Claro.
0: No, un gran arquero. Siempre bien parado, no da rebote.
4: Sí,
0: Y es dueño del área, sale y va, y no mide 2 metros.
4: No.
0: Y sin embargo va con confianza, con convicción, es tiempista, sabe en qué momento
4: tal
0: saltar.
4: Cual.
0: La verdad que, volviendo a la vieja lógica, Inglaterra tiene un buen arquero, tiene en el medio campo tiene un crack, adelante tiene otro crack,
4: sí.
0: La famosa línea vertebral,
4: la
0: ¿no?
4: columna.
0: Inglaterra la tiene, no lo vi jugar, la verdad. Sí. Ayer siento que lo ganó bien, lo termina ganando bien, a pesar de que fue México quien tuvo más la pelota, quien generó más circunstancias cercanas al gol. Y bueno, pero eso es fútbol también.
4: Claro.
0: Pero sí. Ni por asomo diría que México decepcionó, ¿no?
4: No. para nada, ¿no? Es el mejor mundial de hasta ahora, creo, en México.
0: Claro, pero además, no sé, lo vi serio, concentrado, el juego, pero no pudo.
4: Y tiene el muchachito ese que lo tienen que pulir porque les va a dar mucho, ¿no? Morita le dice.
0: Morita le dice, sí.
4: Claro.
0: Bueno, y jovencito,
4: muy,
0: ¿no?
4: Bueno, 17 años, una locura. Claro. No. Podría estar en su casa.
0: No, una estrella, claro. Una,
4: tal cual.
0: Si todo sale bien, va a ser una estrella del fútbol.
4: Del
0: fútbol mundial, dirían los mexicanos.
4: Exacto.
0: Bueno,
4: promete que podría haber, estamos recontra proyectando, un Inglaterra-Argentina, ¿no? En semifinales. Como está la
0: En la medida que Argentina le...
4: Le tiene que ganar a Egipto.
0: Le gane a Egipto y después le gane a Colombia.
4: En
0: caso que Colombia le gane a Suiza.
4: Sí, señor.
0: Que yo, si soy colombiano, digo, bueno, del menú de cosas que me podrían tocar a esta altura del campeonato, yo festejo, ¿o no?
4: Uy.
0: Sonrío. Festejo sería demasiado, adelantarse demasiado, pero sonrío un poco,
4: sí,
0: ¿no?
4: Sí, sí, no hablar. Y bueno, el partidazo el día de hoy a las 16 horas, España frente a Portugal, señores.
0: Claro.
4: Ahí
0: claro.
4: De pie, sin duda.
0: Claro.
4: Un partidazo ya casi de definición de mundial, podría ser. Esto podría ser una semifinal tranquilamente.
0: Pero sí.
4: Pero es octavos.
0: Exacto. Claro. Una semifinal en octavos, ¿no?
4: Sí, trasladada a octavos. Tal cual. Esto es una final de Europa, de Copa Europa.
0: Bien. Más mensaje. Julio nos saluda. Buen día para todos. 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Queremos llegar a 8.200. Buenos días, amigos camineros. Les saluda Eduardo de La Blanqueada. Gracias, Eduardo. Igualmente, Flavia hace lo propio. Buen día para todos, todas, como se imaginan acá. Feliz lavando ropa ajena, jaja, pero triste por las bajas latinoamericanas de ayer. Todos a abrigarse y a cuidarse del frío, lo dice Flavia. Edison se suma. Buenos días, Ale y equipo. Los argentinos están más informables que nunca. El destrato de Uruguay por las cuatro estrellas que solo ellos cuestionaron es terrible y festejaron nuestra eliminación. Me encontré con varias personas que eran, entre comillas, pro-argentinas, o por decir mínimo, claramente no eran anti-argentina, que están recontra calientes por esa... eso de redes y de que habrían festejado la
4: eliminación.
0: Yo trato de hacer fuerza diciendo que eso no es representativo.
4: El otro día lo comentó Pomiesta, ¿verdad? Que estaba caliente.
0: Ah, estaba Mariana, sí, también
4: estaba. Que estaba con eso.
0: Pero es verdad que yo he notado, pero claro, son las redes y ahí te preguntás otras cosas más profundas, en qué medida son representativas, ¿no? Uh-huh. Pero también alguna cosa en televisión he visto, por parte de Argentina, una atención, preocupación y hasta obsesión nunca antes en esa dimensión por mi vista acerca de las cuatro estrellas. Esto yo puedo incluirlo en el menú, ¿entendés? Ah,
4: sí.
0: No recuerdo que nunca antes hubieran hecho lío, entre comillas, que le hubieran prestado bolilla, ¿no?
4: Claro.
0: Y eso digo, ¿por qué pasa? Pero que, ¿no? Y es porque, bueno, en el fondo siempre que pasa eso, te lo digo como hincha de Liverpool, cada vez que me cargan, digo, bueno, se ve que algo molestamos, ¿no? Porque si no, se lo bola.
4: Uy.
0: ¿A quién le preocupa como Costa de Marfil? Sí. No sé qué, no sé cuándo.
4: Ay, tiene que ver con la proyección también de gloria, ¿no? Porque en el sentido... Gloria no en el sentido de la gloria al oyente, sino en el sentido de ganar cosas, de obtener una estrella más. Porque si Uruguay tiene cuatro, en ese caso, recién Argentina igualaría. Si no, ya hubiese pasado, si con lo que ellos consideran que tenemos dos.
0: Claro.
4: Ellos ya están arriba, pero con esas cuatro... les hace mucho ruido.
0: Un saludo para Cabrerita, vamos que vamos, acá Cabrerita, el canchero de Aguada, la cazuela, un éxito, Aguada, qué bueno, el sábado hubo cazuela
4: bueno.
0: En el mástil,
4: bien.
0: qué bueno, notable Cabrerita. A propósito, felicitaciones Uruguay, ayer le ganó a Cuba.
4: Exacto.
0: En el Antel Arena, ganó por 20 puntos casi, creo, en memoria estoy citando, y esto rumbo al mundo, ganó su serie, mira que estoy repitiendo como loro porque no manejo mucho la...
4: el lenguaje.
0: Y está más cerca que nunca en décadas de clasificar al mundial.
4: Claro.
0: Creo que por ahí lo hicimos bien, ¿no?
4: Sí.
0: No es que está dentro del mundial, ni mucho menos.
4: Pero
0: está más.
4: A esta altura de la competencia, nunca había estado con tantas posibilidades.
0: Así que buenísimo lo de Uruguay. Un saludo para Edison. Mi señora, que se llama Flora, es la encargada del like todos los días. Lo que se dice es una empresa familiar, ¿no? Gracias, queridos. Pongan dedito para arriba a todas y todos. Les pedimos lo mismo. Buenos días, buen día helado acá en Peñarol, lo dice Rav. Nancy nos desea, buenos días, me gustó Noruega, agrega con un corazoncito. Eduardo dice, Trump otra vez metiéndose en la vida de la gente, increíble. No sé a qué alude, Trump, pero este mensaje de Eduardo, pero vieron que desactivaron la sanción a al jugador de Estados Unidos, la tenés, ¿no?
4: Ahí va, el delantero, el goleador.
0: No leí las justificaciones. Cuando vi la expulsión, yo entendí que fue una expulsión exagerada.
4: Ajá. Sí.
0: Pero que tenía un punto.
4: El riesgo.
0: Sí, es decir, lo puedo entender. Para, sí. Yo no lo hubiera expulsado.
4: Ahí va. Lo golpea a una altura fea de la pierna.
0: Pero claro, sí, ocurre sí. En esa. Entonces puedo entender a quien entiende que haya que expulsar.
4: Sí, claro.
0: Lo que para mí no da ni por asomo es que se entienda. La macaneamos y hubo un error, vamos a sacarle la sanción.
4: No.
0: Ahí me parece sospechoso desde otra perspectiva.
4: Claro.
0: Entonces ahí es cuando ya me caliento, ¿no? Digo, no, esto está mal, esto está mal. Sí. Repito que yo entiendo que pudo haber sido exagerada la.
4: Claro.
0: Ayer los relatores, que igual no son estos que yo te digo que son más fieros, ¿no? Otro relato, sí. Decía que el penal a favor de Inglaterra.
4: Sí.
0: No, a favor de México.
4: Ajá.
0: Fue exagerado. El penal que comete
4: Kane. Sí, que va a batear la pelota. Y, toca.
0: Y el argumento que usaba el comentarista, con todo respeto, es equivocado, porque dice, es la típica jugada en los que legítimamente van los dos en busca de algo.
4: Uh-huh.
0: Sí, eso es cierto. Pero si en ese legítimo ir a buscar, vos le pegás a otro. Y eso que yo puedo entender que a lo mejor no dé para cobrar. Pero el concepto ir legítimamente dos en busca de algo no es suficiente para que no haya infracción. ¿Se entiende?
4: Sí.
0: Supongamos, esta es muy típica, el arquero con los puños a buscar una pelota. Legítimamente va el arquero a buscar la pelota. Solo que en lugar de pegarle a la pelota, le pega a la 100 de un rival. Uh-huh. No hay ninguna sola razón para no cobrar infracción,
4: claro.
0: Y por lo tanto penal.
4: Aún con el objetivo del arquero.
0: ¿Y el arquero salió a pegarle un piñazo al rival? No.
4: Claro.
0: Pero ni por asomo tuvo esa intención. Pero le terminó golpeando la cara. ¿Cómo no cobrar eso?
4: Sí.
0: Este razonamiento aplica para ahí. Obviamente,
4: exacto.
0: Harry Kane no quiso. Porque va a disputar. Y hasta si querés, pudo haber existido, que no creo que en tan poco, la viveza de adelantarse del rival para colocar la pierna adelante,
4: sí.
0: Y de este modo ser,
4: claro,
0: golpeada.
4: Sí.
0: Ah, pero ¿y eso a dónde tenés que ir? ¿Hacer una,
4: claro,
0: terapia para llegar a...?
4: Lo que veo, las tendencias es cuando cuando ya la gran mayoría, por no decir todos, cuando el juez va a revisar al VAR, la vuelta es una confirmación de penal, ¿no?
0: Sí. En un VAR que ahora parece estar incidiendo un poquito más, ¿no? Participando un poco más.
4: Sí. O por lo menos, claro, sugiriendo al juez central de que vaya.
0: Y ayer lo castigaba mucho el juez. No creo que haya hecho un partido extraordinario. Pero lo castigaban diciendo, todas las jugadas importantes los tuvo que llamar el VAR. Y la expulsión jugó en inglés.
4: Sí.
0: Desde la perspectiva del juez no era muy difícil de,
4: claro,
0: verla.
4: Claro.
0: De verdad. Y es más, yo claro, desde otro lugar, mirando la pantalla.
4: Sí.
0: Yo vi la jugada y realmente no me había parecido foul. Es,
4: claro,
0: más, la típica en que exagera.
4: Sí, sí.
0: El jugador.
4: Sí, la famosa jugada rápida que se te va la imagen y no ves nada.
0: No creo que eso pueda ser adjudicado como error de
4: ahí,
0: juez.
4: Ahí me parece bárbaro, ¿no?
0: Sí, bueno,
4: siquiera el juez.
0: Sí, sí, sí.
4: Porque ahí está el VAR para justamente corregir las injusticias.
0: Bueno, muchachada, Carlos De Masi estará con nosotros.
4: Sí, señor.
0: El gran profe Carlos De Masi. A propósito del 9 de julio de 1973, esa, ya no lo dirá Carlos justamente en su condición de profe, ¿por qué esa marcha recién instalada la dictadura en Uruguay se volvió tan simbólica, tan paradigmática, tan referencial? ¿Por qué tuvo la importancia que tuvo en el momento y desde la perspectiva histórica? Lo vamos a estar conversando con Carlos De Masi. Se va a cumplir un nuevo aniversario ahora el próximo jueves.
4: Exacto.
0: Preguntas, comentarios, opiniones.
4: Ya lo saben y lo ven, además que se está moviendo lindo el chat ahí en la transmisión en vivo en el canal de YouTube. Recuerden también las redes sociales y el tradicional WhatsApp 099-894-987.
0: Dice Víctor, el show tiene que seguir. A propósito, imagino, del Mundial.
4: Sí.
0: También hay que decir que hasta el momento Estados Unidos futbolísticamente ha hecho muy bien las cosas.
4: Sí, sí.
0: Mucho más que muy bien, ¿no? Exacto. Así que se puede decir que en líneas generales lo que Estados Unidos tiene hasta ahora está conseguido, es muy buena ley. Lo que pasa es que es una pena que ahora miremos de reojo todo, ¿no? Claro. Desde el punto de vista futbolístico estoy hablando, ¿no? Sí. Estrictamente. Y es el único de los anfitriones que continúa.
4: Tal cual, exacto. Que hoy tiene una parada, no digo súper compleja, pero quizás más de riesgo contra Bélgica, 21 horas.
0: Claro, es una parada complicada. Igual da la sensación, más allá del resultado que levantó Bélgica, que no es la Bélgica más fuerte de otros mundiales, ¿no?
4: No.
0: Incluso el partido ese que dio vuelta con todo el mérito que ellos implica, fue un partido, está bien, llena de entusiasmo a cualquiera eso, ¿no?
4: Claro.
0: Pero futbolísticamente fue menos que el rival. Uh-huh. Entonces,
4: porque la estética es parte histórica de Bélgica, ¿no?
0: Claro, sí. El cómo juega, ¿no?
4: Claro, exacto.
0: Y esa mezcla muy interesante que Bélgica en general ha tenido de lo individual y lo colectivo.
4: Sí.
0: No parece estar en su mejor momento desde esa perspectiva. Pero está, sigue en el Mundial y está en una etapa de definición.
4: Tal cual.
0: Bueno, esto a propósito de los mensajes que nos ayudan a poner la mañana en camino. Con Rómulo trataremos, procuraremos, no está del todo confirmado por una cuestión logística, establecer el contacto desde México justamente en el marco del Mundial. Y además tenemos dos extraordinarias propuestas musicales.
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4: Por un lado, recordamos hoy al gran compositor, cantante, pionero del rock and roll, Bill Haley, a 101 años de su nacimiento, y también hablando de grandes y enormes. Hoy recordamos a 55 años de su muerte, en el año 71, cuando tenía 69, al gran trompetista, compositor y cantante Louis Armstrong.

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1: Ya está con nosotros el profe Carlos de Masi, ya con él pondremos la mañana en camino, pero antes dime qué sabes y te diré qué diario lees.

0: Título principal, diario El País, Banco alerta por capacidad para reformas en Uruguay, informe del Citi ubica al país entre los de menor índice de estabilidad política. Esto lo destaca diario El País en tapa, cuya foto principal subraya batacazo de Noruega, Brasil eliminado. Y hablando de deportes, básquetbol, gran paso celeste rumbo al Mundial. Todo esto lo subraya El País. La diaria, ejecutivo uruguayo detenido en Libia. Esto me despertó más en poder ayudar al pueblo palestino. Matías Álvarez, que intentaba llevar ayuda humanitaria a Gaza con la misión de Global Smooth por vía terrestre, estuvo 31 días secuestrado e incomunicado en ese país de África. Lo destaca la diaria, que incluye una fotografía de Matías Álvarez. La fotografía es de Diego Vila. La diaria también subraya ingreso laboral a gobiernos departamentales. Según datos de la Organización Nacional del Servicio Civil, el 56% de los funcionarios accedió a intendencias y juntas departamentales por designación directa en 2025. En La Valleja, Artigas y Rocha el porcentaje casi llegó a 100%. Lo destaca la diaria, que también, básquet, selección le ganó a Cuba y se perfila para ir al Mundial. Lo destaca la diaria. Nos vamos a la etapa digital de sí, la señor. R.
1: Exactamente, que tiene como título principal una frase: la eutanasia es un derecho, no un delito que despenalizar. Esto es una frase del senador del Frente Amplio, Daniel Borbonet, que realizó una evaluación positiva de la norma. Y el otro destacado que tiene en portada la R: histórico reclamo del cooperativismo, exonerar IVA a materiales de construcción.
0: Luego de la pausa, Carlos De Masi, dime qué sabes y te diré qué diario leíste.

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0: Louis Armstrong nos está ayudando a poner la mañana en camino. Le estamos escuchando hoy aquí. 55 años, ¿no? ¿No? ¿Eh? 55 años de la muerte, muerte que lo alcanzó con 69 años de edad. Bueno, mira, justo que estamos, vamos a hablar de el 9 de julio del 73. Esto ocurrió el 6 de julio del 71, pero digamos ubicado por aquellos parámetros del almanaque, ¿no es cierto? Louis Armstrong nos ayuda a poner la mañana en camino. No olviden enviar sus mensajes a través del WhatsApp 099-894-987. El querido Guillermo Memo Reyman dice, tal cual, Ale, espantosos relatos y comentarios los de 10 Sport de bajo nivel y siempre flechados. Este mensaje llega a través del 099-894-987. También llegan a través del chat en nuestro canal YouTube La Mañana en Camino. Y a propósito del chat, no olviden suscribirse a nuestro canal YouTube La Mañana en Camino. ¿Sí? Voy a ver si acá encuentro los mensajes que me está costando verlos hoy. Bueno, en todo caso, después los Diego me da una mano. El que me va a dar una mano ahora es el profe Carlos de Masi, que nos ayuda a poner la mañana en camino. Buen día, bienvenido, Carlos.
1: Buenos días, muchas gracias.
0: Para una cosa que necesito preguntarte, el 9... en algún punto no sé si está bien que lo pregunte, pero bueno, tampoco sé si... No
1: veo por qué estaría...
0: Sí, ya creé expectativa. No, porque me frené. Ese 9 de julio del 73... Vos ya eras un ciudadano vivito y coleando, ¿no es cierto?
1: Sí, ya era una persona viva y activa. Fíjate que si nací en el 49.
0: Bien. Y ya estabas en Montevideo.
1: Y ya estaba en Montevideo hace unos cuantos años, sí.
0: ¿Verdad? ¿Y estuviste ahí?
1: Estuve por ahí. Digamos, porque, digamos, cuando se empezó a nuclear la gente. Se fue, no es que a tal hora, a las 5 de la tarde arranca. Digamos, a las 5 de la tarde había mucha gente y más que estaba llegando. Y bueno, cuando empezaron a ver lo que se trataba, sentían los ruidos de las balas, era una cosa terrible. Bueno, más bien empezaba a mirar y veía además que toda la gente se venía. Así que me fui, mira, a la librería Monteverde.

0: era tomar rapidito el ómnibus.
1: Pero qué onda, para rajar,
0: digamos. Claro, porque digamos, veías además la gente, cuando el ómnibus tomaba las calles principales, veías la policía golpeando gente. Ya levantaste, ya liquidado la manifestación. Ya
1: controlado. Y una pregunta, ¿y había ómnibus? Porque acá recuerdo haber hablado sobre estos temas con distintos actores, porque se supone que la huelga general estaba, ¿no?
0: Sí, sí.
1: Pero había transporte, sí. ese fue un asunto, ¿no?
0: Sí, sí,
1: ¿no?
0: Es decir, al final el transporte fue de los más presionados para que levantara la huelga, levantó la huelga.
1: Claro, porque recordemos, la huelga estaba dictaminada que arranque el propio día del golpe de Estado.
0: Exactamente.
1: Fuere cuando fuera.
0: Arrancó el 27 de junio, claro, en la madrugada, y paró todo. Ahora, al transporte le metieron una presión muy fuerte para que, porque si para el transporte y paran los bancos, se paraliza la actividad.
1: Claro. Pero además hay que pensar que yo no sé cuándo es que el transporte empezó a circular con relativa normalidad, pero del 27 al 9 son un montón de días.
0: Son un montón de días. El transporte, eso habría que leer el libro de Álvaro Rico, el de que en 15 días como vieron en Uruguay, que la está llevando una cronología muy prolija. Pero a principios de julio, digamos, primero o 2 de julio ya estaban circulando, ya había transporte. No circulaba el 100%. Pero tampoco estaba.
1: Ahora te voy a pedir que me cuentes por qué tiene esa dimensión, ¿verdad? Objetiva, siento que también subjetiva a la hora de recordar aquellos hechos. Pero antes, ya estábamos en dictadura y por lo tanto la convocatoria era una convocatoria clandestina. Bueno, sí, podías decir por radio y televisión, mirá que vamos a una.
0: Alguno lo dijo.
1: ¿Eh?
0: Alguno lo dijo.
1: Bien.
0: Dijo
1: bien.
0: Algo parecido.
1: Y ahí está el famoso gesto de...
0: Sí, de Rubén Castillo.
1: Exactamente, citando el poema de Federico.
0: Sí.
1: Hay una cosa que siempre a mí me ha llamado la atención. Y las 5 de la tarde, siempre me ha parecido una hora muy temprana, sí, para convocar a la gente.
0: Y había una huelga general.
1: Pero la huelga, invierno, seguramente.
0: Y era invierno.
1: Invierno y huelga.
0: Claro.
1: Entonces, claro.
0: Sí, sí, era así, podría haber sido a mediodía también. Sí, era por...
1: Entiendo, entiendo.
0: Pero sí, a ver... Fíjate que la huelga se lanzó el 27 de junio, son un montón de días, son muchísimos días, y tiene altibajos, tiene, digamos, momentos altos y momentos bajos. La gente por momentos piensa, vamos a llegar, y por momentos piensa, esto no marcha. Hay momentos altos, momentos muy altos, por ejemplo, cuando se apaga la llama de ANCAP. La llama de ANCAP se convirtió en algo emblemático durante la huelga general. Se ve de todo Montevideo prácticamente, o de buena parte de Montevideo. Y tenés cuando la huelga general comienza, la llama de ANCAP significaba que el país seguía funcionando bajo control obrero. Digamos que no había, digamos que esas cosas funcionaban controladas por los sindicatos, no por la dictadura.
1: Uh-huh.
0: Ahora, digamos, el gobierno entró a controlar la ANCAP, y entonces allí el sentido de la ANCAP cambió, de la llama cambió, y para la dictadura era la prueba de la normalidad del país. El país está funcionando, la llama de ANCAP está visible.
1: Claro.
0: Ahora, cuando se hizo una jugada impresionante para apagar la llama de ANCAP, que realmente fue una cosa impresionante, la llama de ANCAP apagada quería decir el país está paralizado. Entonces, para la dictadura era cuestión de vida o muerte volver a sacar, que se viera la llama de ANCAP, no importa si lo prendías con garrafas.
1: Por la carga simbólica.
0: Simbólica,
1: que eso,
0: claro,
1: tenía.
0: Por lo que quería decir ver en la noche montevideana la llama de la ANCAP funcionando. Y entonces la hicieron funcionar al cabo de unos días, según la comentaban la cosa, poner en marcha la central y la refinería demoraba más tiempo, pero lo apuraron metiendo combustible en el ducto, digamos, ¿no?
1: Ajá.
0: De manera que la gente a la caída de la tarde quedara la llama de ANCAP a la vista.
1: Y la, digamos, empecemos por el principio y no demos por sabido algunas cosas, aunque sean obvias. ¿Qué fue exactamente el 9 de julio? ¿Qué fue lo que pasó? ¿Qué objetivos perseguía? ¿Quiénes le convocaron? ¿Quiénes participaron? ¿Y quiénes no? Es decir, ¿de qué fue? ¿En qué consistió todo aquello?
0: Mira, la huelga general llevaba ya varios días, muchos días. Es de las huelgas generales más largas de la historia, ¿no? A nivel mundial, ¿viste? Una huelga general de 15 días. Normalmente las huelgas generales son pocos días y enseguida se produce algo. Bueno, acá la situación estaba como estancada. Y entonces la idea era, bueno, generar una movilización, generar un gesto masivo que mostrara que la dictadura no tenía apoyo. Es decir, mostrar que además de los que estaban ocupando los lugares de trabajo...

0: y que estaban en esa onda de las reocupaciones. Vienen a desalojarlo, desalojan, todos se van, todo tranquilo, las fuerzas conjuntas se retiraban del lugar, volvían a ocupar la fábrica, ¿no? Entonces, en ese juego, pero ese juego en definitiva ya estaba dando todo lo que podía dar, es decir, prolongaba la huelga, pero no movía la situación. Entonces, la idea de hacer una convocatoria masiva para hacer un gesto así multitudinario, venía por el lado de decir, bueno, vamos a mostrar que la gente está masivamente en contra de la dictadura. Y esa convocatoria fue una convocatoria ahí, el wilsonismo, Wilson Ferreira aprobó, el Grupo por la Patria aprobó la convocatoria, bueno, el Frente Amplio, la CNT, la FEU, es decir, todas las organizaciones sociales que más o menos tenían algún tipo de influencia promovieron la convocatoria y fueron a concentrarse a 18 de julio. Uh-huh. Sabiendo que no se podía mantener en secreto, es decir, las fuerzas conjuntas se iban a enterar. Es decir, allí iba a haber roce, digamos, allí iba a haber raspones. Pero bueno, la gente fue, y muchos años después, se encontró una película que había sido filmada desde la parte de lo que se llamaba el café del metro, que estaba arriba de la entrada del cine. Del cine metro ahí frente a la Plaza del Entrevero, y allí se ve una concentración multitudinaria, que incluso viene un vehículo policial y lo rodea a la gente. Es decir, realmente fue una convocatoria muy, muy, muy grande, muy masiva, que claro, fue reprimida con mucha fuerza, no con brutalidad, pero sí con mucha fuerza.
1: A ver,
0: el matiz viene por lo siguiente: se sentían disparos. Incluso hay un informe de un agente de la CIA que estaba presente y que dice que seguramente habrá varios muertos en la represión. No hubo muertos en la represión, no los hubo. Uh-huh. Pero excepto eso, hubo de todo lo demás. Es decir, el castigo físico, prisión prolongada, golpes a los detenidos, malos tratos de toda índole, todo lo que digas. Pero, digamos, no cobró víctimas humanas como se pensaba que podía ser. Es decir, hicieron una jugada de aterrorizar a la gente, digamos, sin provocar víctimas fatales. Entonces, eso tuvo un efecto psicológico fuerte, ¿no? Empezás a sentir disparos, lógicamente no te vas a ir a ver a ver qué está pasando. Entonces, allí, digamos, lograron controlar esa situación. Y bueno, Fue una jugada.
1: ¿Estaba convocada para un punto específico de la ciudad?
0: Sí, ahí en la Plaza del Entrevero.
1: Para, recién dijiste Cine Metro, pero creo que el que estaba frente al Entrevero era el Cine Rex.
0: El Rex, perdón, dije Cine Metro, tenés razón, gracias.
1: ¿Dónde está la Sala Zita Rosa?
0: Claro, la Sala Zita Rosa, exactamente. Arriba había un café.
1: Mirá, había un café.
0: Y entonces, el café del Rex. Entonces ahí se instaló un equipo de gente de la Facultad de Agronomía, creo que tenía la cámara cargada con película. Y entonces filmaron desde allí. Esas escenas están en un documental que se armó posteriormente, se llamaba Las 5 de la tarde, que justamente, digamos, recoge la parte final de la huelga general. Porque, digamos, de acá también marcó un corte la movilización del 9 de julio, ¿no?
1: ¿Y cuáles eran, desde el punto de vista histórico, ¿no? ¿Cuáles eran los argumentos que motivaban la convocatoria en el espectro democrático, institucional, y cuáles eran los argumentos para no participar de la misma, de gente que uno podría decir, bueno, no son golpistas, ni están a favor de la dictadura, ni forman parte de? ¿Cómo?
0: Bueno, ahí fue eso justamente.
1: ¿Me lo decís luego en la pausa?
0: Bueno, ¿sí? Mejor así la pienso.
1: Porque llega una chanchita, entonces
0: vamos
1: cubriendo. Y otro asunto que ocurrió es que ese día meten preso a Sereñi, ¿no? Sí. Lo vemos luego de la pausa. Estamos conversando con Carlos De Masi. Estamos hablando del 9 de julio, la emblemática marcha, manifestación, movilización que ocurrió en rechazo a la dictadura por 18 de julio y que se transformó en un, esto es objetivo, un ícono de resistencia. Me pregunto que los gobernantes de la época que habrán dicho, a ver si me ayudase eso también, decir, ¿vieron? Que estamos bien porque fueron, porque por un lado, puedo decir, las organizaciones sociales, los organizadores han dicho, acá la dictadura nace huérfana de apoyo popular.
0: Estás porque una multitud, ¿no? El debate que se desarrolló en Impasa dos días después.
1: Y después la otra era: esto demuestra que estamos por el buen camino, porque apenas un puñadito de gente de baja convicción democrática apoyó a esta
0: gente. Mentes captadas por el marxismo.
1: Exacto, ¿no? Alienados y sin ninguna vocación democrática, ¿no? Y es tan gracioso siempre que los golpistas hablan de democracia, ¿no?
0: Ah, no, pero además. No, es pero cosa. Todo el tiempo, Bordaberry. En la noche del golpe estaba hablando de la democracia.
1: Estamos poniendo la mañana en camino.
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0: Bill Haley nos ayuda a poner la mañana en camino. Último tramo de la charla con Carlos De Masi a propósito del 9 de julio de 1973. Ya se viene Rómulo desde México en el marco del Mundial. Bueno, ahí nos contará además de primerísima mano cómo está la gente mexicana, muy dolida, imagino, porque debe abandonar la fiesta. Carlos, entonces, es primero, te había hecho dos o tres preguntas. Una, ¿con qué argumento gente que uno puede decir, barra que uno puede decir, no es ni pro dictadura, ni en el lenguaje popular lo digo, pro milico, ni pro quitar libertades? Después habrá matices, pero en general, democrática, institucional, no apoyaron la marcha. ¿Cuáles? Y los que sí, ¿por qué? ¿Dónde estaban ese núcleo de argumentos, por un lado y por otro? Y después, ¿cómo fue derramado visualmente y narrativamente el acontecimiento?
1: Bueno, a ver, este acontecimiento marca un límite, ¿no? Es decir, marca una frontera. Los que aprobaron, los que apoyaron y promovieron la concentración quedaron, digamos, como sectores claramente antidictatoriales, y los que no la promovieron, aunque tuvieron los mejores argumentos, quedaron como sectores más bien recostados contra la dictadura. No en contra, sino recostados hacia la dictadura. Los argumentos que se usaron en ese momento, se habían usado antes, bueno, que este tipo de reacciones solo lograría radicalizar a la dictadura. Una dictadura que tenía muertos y desaparecidos, ¿no? Y que tenía miles de presos y etcétera. Había sectores que decían que esto lo podía radicalizar.
0: Pero ya lo tenía, porque el argumento
1: de la ya lo tenía. Es decir, el año 72 fue un año terrible y terminó con miles de presos, no todos tupamaros. Además, había presos en el marco de las medidas prontas de seguridad. Había gente que estaba presa por muchas razones.
0: Que eran los protagonistas del golpe de Estado. Exacto. Digo, porque alguien podría decir, ah, pero eso no es la dictadura, todavía no estaba.
1: Sí, claro, era la democracia, mirá qué lindo. qué cambio tan positivo. Pero fíjate que, por ejemplo, el sector de Unidad y Reforma del Partido Colorado y el sector de Pacheco, cuando Bordaberry da el golpe de Estado, Pacheco manda un telegrama apoyándolo. Y la Unión Nacional Reeleccionista, que era el pachequismo local, se puso a disposición del gobierno para lo que quisiera mandar. Es decir, ese sector apoyó el golpe de Estado, no hay duda, el sector mayoritario del Partido Colorado en ese momento. El otro sector importante del Partido Colorado, Unidad y Reforma, se puso en contra.
0: Los vallistas, digamos.
1: Los jorgistas, digamos, uh-huh. Jorge Valle. Jorge Valle proclamó estar en contra de la dictadura, pero como no tenían Fuerza Armada, no iban a hacer nada para movilizarse. Es una declaración muy que se llama Abajo la dictadura, empieza con ese título. Fíjate que el gobierno había decretado que no se le podía adjudicar intenciones dictatoriales. Bueno, Jorge Valle, la declaración de eso, pero termina diciendo, bueno, está bien, estamos en contra, pero por nosotros no se preocupe mucho porque no tenemos mucho para actuar. Y ese argumento además lo repitió después también Julio María Sanguinetti.
0: Cuando y en aquella época integraban el mismo espacio político, ¿no?
1: Claro, como se le dice en la Argentina, Eduardo Paz Aguirre y Julio María Sanguinetti eran las dos espadas de Jorge Valle en el Parlamento, uno en el Senado y el otro en la Cámara de Representantes. Sanguinetti hace una historia del golpe de Estado muy temprana, muy interesante, después la publicó con alguna pequeña modificación que, según dijo, se le escapó, no sabe cómo. Uh-huh. Siempre Sanguinetti corrige un poco el pasado porque no está, algunas cosas no quedaron bien. Pero el argumento principal era ese, es decir, bueno, con esto solo lograríamos radicalizar a la dictadura. Vamos a tratar de que políticamente la situación pueda manejarse de otra manera. Es decir, el Partido Colorado simplemente, digamos, se fue para su casa. Eso lo decía, lo comentaba Walter Santoro, lo comentábamos la otra vez, en una entrevista que le hizo Alfonso Lesa. Uh-huh. Santoro decía que se había entrevistado con Sanguinetti, o estaban tratando de formar una declaración, en fin, del Parlamento, destituyendo a Bordaberry, un poco una relación espejo para que se viera que el Parlamento estaba en contra, y que Sanguinetti le dijo, no, mira, la gente no está para eso, lo que quiere es quedarse en su casa, tranquilo, ¿sabes? Los que algunos están pensando en la jubilación, como que el Partido Colorado se desmovilizaba. Entonces, el Partido Colorado y el sector herrerista del Partido Nacional, el sector herrerista que respondía a Echegoyen, fíjate que Echegoyen fue el presidente del Consejo de Estado cuando se instaló. esos sectores estaban decididamente en contra, y el sector de Echegoyen más bien a favor del golpe de Estado.
0: Ajá.
1: Digamos, gente del sector de Echegoyen participó, digamos, en el gabinete, y fueron ministros en la época de la dictadura. Bueno, Echegoyen tuvo esa visibilidad tan grande. Y del gobierno, digamos, por supuesto, bajarle el perfil a la situación, al momento, le llamaban la asonada del 20 de junio, del 9 de julio, el intento de asonada, que viene a ser algo así como una especie de intento de rebelión, de levantamiento contra la autoridad legítima. Siempre le llamaban la asonada del 9 de julio, que había sido controlada, un disparate, una pavada.
0: Pero además es un terrible oxímoron, porque asonada es, como acabas de decir, en todo caso, el intento de, violando las normas, destituir a una autoridad legítima. Ajá. Pero el problema es que acá la autoridad no era legítima.
1: Claro, bueno, pero como Bordaberry era el presidente electo y seguía siendo el presidente, eso creaba, les permitía crear, les facilitaba crear la ficción de que la autoridad legítima seguía vigente y que en realidad los que estaban en contra eran los ilegítimos. Entonces, sistemáticamente durante toda la dictadura, cada vez que se mencionaba el episodio del 9 de julio, decían la asonada del 9 de julio. Así es, esa fue la cosa. Después, cuando se vio lo que era lo que había sido la multitud que muestra la película, que está además en un lugar privilegiado, allí se ve que otra que asonada, era una movilización masiva, una cosa enorme.
0: Porque, bueno, otra cosa que hay que decir, a pesar del invierno, recién comentábamos, ¿era un día como el de hoy?
1: No, era un poquito menos frío.
0: El de hoy es más frío, ¿verdad?
1: El de hoy es más frío, hasta donde yo recuerdo.
0: Pero gris, era un día gris, ¿no?
1: Sí,
0: las fotos todas.
1: Era un día gris, y además bien de invierno, bien de vacaciones de julio, ¿viste?
0: Porque la gente te tenía legítimas razones para temer lo que pudiese pasar, ¿no es cierto?
1: Sí.
0: No era solo bueno salir
1: y con la presencia ya marcás No, además
0: y aún así fue grande, eso
1: fue grande, sí, no, sí. Pero mira que lo que puede el imaginario, ¿no? Los aspectos simbólicos. En los días de la huelga general fueron días muy fríos. Muy, muy, muy frío. No lo recuerdo el día 9 de julio particularmente frío, pero los días anteriores sí habían sido muy fríos.
0: Entiendo.
1: Y un veterano que estaba ocupando una fábrica, le había tocado hacer guardia de noche, y claro, fin de mes, comienzo del mes siguiente, luna llena, el tipo estaba mirando el patio de la fábrica, atento, manteniéndose despierto, sufriendo un frío pavoroso, decía, hacía un frío enorme, y yo pensaba, ¿por qué no estaré en mi casa? No.
0: Claro.
1: Y yo pensaba, lo que habrá sido San Petersburgo en octubre. Es decir, tipo, se imaginaba formando parte de ese movimiento de la humanidad hacia la emancipación.
0: Claro, en el marco de la Revolución Bolchevique.
1: En el marco de la Revolución Bolchevique. Esto es como la Revolución Bolchevique, es que al Uruguay. Así, por lo menos tenemos en común el frío.
0: No era, che, ¿por qué no me voy a casa? Sino, che, ¿cómo habrá sido?
1: ¿Qué lo tiró? Y si esto es así, lo que habrá sido aquello.
0: Y desde el punto de vista político, ¿no? En la medida que convocaron el Frente Amplio, unánimemente, sus sectores, supongo, ¿no?
1: Sí, sí.
0: Bueno, la CNT, sí. ¿Verdad? La FEU, vos señalabas. Que...
1: El sector wilsonista.
0: Bueno, justamente a eso iba a ir. Wilson, mayoría contundente del Partido Nacional, ¿no es cierto?
1: Sí.
0: Con desde una perspectiva, si querés, política ideológica, alejándose de los históricos rumbos más conservadores que el Partido Nacional, con relación al Partido Colorado, históricamente había tenido. Hasta ahí voy bien a lo que digo, ¿no? Participar de eso no era como pegarse demasiado, estoy buscando lugares comunes, a los marxistas, a los antidemocráticos, a los prorrusos, a los zurdos, a lo feo que en aquella época, a lo tupamaro, a lo comunista, que había justificado el golpe de Estado, ¿verdad?
1: Sí, claro, ese fue el argumento que hizo Washington Beltrán. Cuando Washington Beltrán, que había estado en el grupo de Por la Patria, no en el Por la Patria, él tenía Reconstrucción Blanca, pero acompañó la candidatura de Ferreira y después participó en el pacto, lo que Ferreira llamó el Pacto Chico, Beltrán en el diario El País dice, no, no podemos estar. Con la dictadura podemos tener diferencias circunstanciales, pero con el marxismo tenemos diferencias de fondo. Eso no puede ser. Es decir, lo que hizo Ferreira fue lo que después ocurrió, terminaron haciendo todos. Es decir, formar un frente antidictatorial. Las diferencias entre nosotros las resolvemos después, pero esto es lo fundamental. Y ese, digamos, es uno de los momentos de los gestos más lúcidos de Ferreira.
0: Ajá. Que durante el exilio se mantendría y se profundizaría.
1: Exactamente, incluso, ¿no? Exactamente. Es decir, Ferreira en realidad en el exilio no es que fuera un recién llegado, un subido al carro. Ferreira no solo que había estado corriendo riesgo en Buenos Aires, había participado, digamos, había acompañado la resistencia acá con la huelga general, el junto con el Frente Amplio, además. Uh-huh. Cosa que sí lo ponía, digamos, en una situación bastante diferente de lo que era el Partido Nacional históricamente, actitud que al final el Partido Nacional terminó asumiendo a partir de 1982.
0: Sí, claro. ¿No? Pero recordá una película ahora, Wilson, creo, uh-huh, que es Wilson, la película
1: de Marcos Gutiérrez.
0: Claro,
1: de Marcos, no, perdón, de
0: la hace Gutiérrez, pero no me acuerdo ahora. Sí. Mateo. Era la otra M.
1: Otro evangelista.
0: Gracias, Diego. En el que hay, entre otras, unos testimonios de la calle Herrera, ¿no es cierto? El expresidente, que aludiendo a eso que Wilson había organizado en el exterior de la... Se me acaba de ir el nombre de...
1: La convergencia
0: democrática, ¿verdad? Con los comunistas, con el Frente Amplio, pero es verdad que el Partido Comunista jugó un rol muy importante.
1: Sí, porque el Frente Amplio prácticamente no tenía organicidad en ese momento.
0: Y en el exilio los comunistas... Bueno, históricamente el Partido Comunista siempre ha tenido capacidad de organizarse, ¿no? Uh-huh. Eso parece ser una cosa histórica. Me acuerdo que pone una cara como diciendo, ese disparate, ¿no? Uh-huh. Cuando la consigna era justamente eso, podemos tener inmensas diferencias, pero a la hora de luchar contra la dictadura estamos todos en la misma vereda, ¿no?
1: En general, a los blancos acá, la convergencia les resultó muy incómoda. Es decir, en el exterior, yo creo que la convergencia fue enormemente importante, porque justamente mostró eso de que, independientemente de las diferencias políticas, los sectores democráticos estaban todos en contra de la dictadura. Pero acá, digamos, estar juntos en un mismo paquete, digamos, blancos y comunistas, ponía a los blancos muy incómodos. Claro, muy incómodos. Claro. El movimiento de Rocha, por ejemplo, que es un sector de perfil progresista, pero muy anticomunista, le resultaba muy incómodo hablar del tema, prefería no hablarlo. Uh-huh. Y cuando en la convención blanca los blancos que estaban con la situación, Johnny Paisé y toda esa gente, querían poner nerviosos a la mayoría, la doctora Maeso, etcétera, sacaban el tema de la convergencia democrática para ponerlos, proponían, bueno, que la convención tome posición respecto del partido con relación a la convergencia democrática. A ver, voten esto, ¿qué van a decir? Y normalmente no es que nadie salía a decir la convergencia democrática es muy importante, decían, no, ese no es un tema para resolver ahora.
0: Claro.
1: Es decir, le sacaban el cuerpo. Claro, de cualquier manera, yo creo que la convergencia democrática fue enormemente importante, ya te digo. Y además hizo una cosa interesante. La convergencia democrática logró encontrar las palabras para redactar un manifiesto de rechazo a la dictadura uruguaya y de apoyo a los sectores democráticos que pudieran ser suscrito por las tres internacionales, la Internacional Demócrata Cristiana, la Internacional Socialista y la Internacional Liberal, con el mismo texto. Que es una maravilla.
0: Claro, claro.
1: Que es una maravilla.
0: Por otra parte, era lo que se necesitaba en aquel momento, claro, para derrotar, claro, y debilitar la dictadura.
1: Claro,
0: ¿no?
1: Exactamente. El punto fue en que muchos pensaron, bueno, ahora se nos vienen para acá y quieren los tipos de la convergencia democrática quieren instalar una especie de convergencia democrático para la salida de la dictadura, una especie de frente común electoral. No, eso no iba a funcionar y no funcionó.
0: Más allá, y estoy hablando de otros temas que creo que lo hemos conversado contigo alguna vez, Wilson Ferreira, y pienso con legítimo derecho, y mucho más ahora con reforma electoral que incluye doble vuelta, siempre vio como muy probable que la barra del Frente Amplio, ni por asomo, como ahora, desde que comenzó el siglo, va, el partido más grande del Uruguay, pero sí una minoría muy importante, que fuera un caudal electoral que facilitara que...
1: Sí, a ver, Juan Raúl primero en la campaña del 84 y después Wilson, ya en Libertad, proponían una reforma constitucional que implicara el balotaje. Y Ferreri decía, bueno, que se aplique a partir de 1996, dentro de dos elecciones, yo no voy a ser candidato, ni siquiera voy a estar vivo probablemente para esa época, o sea que no es para mi beneficio. Pero veía que, digamos, siendo dos partidos mayoritarios y el discurso del Partido Nacional más próximo al del Frente Amplio que el del Partido Colorado, era posible, digamos, hacer un acuerdo con esa barra, como decía.
0: Porque acá hay una cosa, y a lo mejor, Carlos, quizás ya en el final por el día de hoy, pero nos podrías dar una mano para entenderla desde la perspectiva de las identidades y las culturas partidarias, ¿no? Vos señalabas recién a la hora de por qué, por ejemplo, los colorados demócratas, los que, bueno, incluso habían sido víctimas del autoritarismo del gobierno de Bordaberry, antes, incluso el 27 de junio, llevando, esto lo escribís, y si no estás en contexto decís, se equivocó el que lo escribió, llevando preso a Jorge Valle, ¿no? Uh-huh. Una cosa que vos decís, pero ¿de qué estamos hablando en democracia? El presidente colorado que
1: octubre
0: lleva preso...
1: Octubre de 1972.
0: Una cosa, es decir, a Jorge Valle no lo llevaron preso ni los Tupas, ni los no sé qué, nah. Lo llevó el gobierno no presidido por un colorado.
1: No lo llevó preso la dictadura.
0: ¿Entendés? Sí. Por eso son esas cosas, vos decís, pero ¿de qué estamos hablando? Sí. Perdón, se equivocó, profe, algo de esto está mal, ¿verdad? Sí. Uno podría decir... Ahora bien, gente que uno puede decir alineada con la institucionalidad, con las leyes, con la democracia. Hay también un sesgo y es, hay partidos a los que, lo pregunto pero como hipótesis, profe, hay partidos a los que salir a la calle les cuesta más y salir a la calle les cuesta menos, ¿no?
1: Bueno, a ver, históricamente a los colorados no les costaba nada salir a la calle. Fueron de los primeros partidos que hicieron grandes manifestaciones. Hay una manifestación multitudinaria, filmada, en 1916, una movilización a favor de la reforma constitucional, colegialista, etcétera, pero es una manifestación enorme. Así, pero una cosa monumental. No tiene la densidad de gente que tendría una manifestación actual, pero hay miles de personas. En cambio, digamos, el Partido Nacional era más bien de hacer manifestaciones o concentraciones en el interior, que eran necesariamente más pequeñas, ¿no? Ahora, el Partido Colorado empezó a abandonar la calle, digamos, cuando la calle le empezó a ser hostil. Es decir, fíjate que, a ver, Pacheco Areco era un presidente que se exponía muy poco en los actos públicos. En general, Pacheco Areco iba celebración del 25 de agosto en Florida, iba allí, llegaba, hablaba, se iba, chao. Porque la última vez que hizo una aparición pública así, no oficial, campeonatos mundiales de ciclismo, Montevideo 1968, en el velódromo, bueno, se estaba y se anunció por los altavoces, saludamos la presencia del señor presidente de la República. Una rechifla monumental, pero así una cosa impresionante. Nunca más Pacheco se expuso a eso, ¿eh? Así que se anunciara, bueno, yo voy a una con el partido, la final de un campeonato, voy a presenciarla, y se anuncia por los altavoces, saludamos la presencia del presidente de la República. No, nunca más.
0: Entendido.
1: Entonces, de ahí como que el Partido Colorado, que empezó a retraerse de la... digamos, fíjate que el único acto importante de la campaña de Bordaberry fue en el Palacio Peñarol. Jorge Valle hace un acto importante en la campaña del 71, ahí en Canelones y Constituyente, hacia el lado de Constituyente, uh-huh, hacia el centro, digamos. Y claro, fue pocos días antes del acto del Frente Amplio en Agraciada, en la Avenida Libertador.
0: Sí, que inundó Agraciada.
1: Inundó, ¿no?, Agraciada y parte de 18. Entonces, uh-huh, digamos...
0: Que en aquella época era Diagonal Agraciada, no se llamaba todavía Libertador.
1: Exactamente, todavía no era Libertador. La comparación también te dejaba en ridículo. Entonces, uh-huh, vamos a tratar de manejarnos con más... Y después de la dictadura, ya con la apertura democrática, al Partido Colorado le costaba mucho.
0: Pero en esto que... Mirá, me apoyo también en La Reconquista, el libro de Julio María Sanguinetti, y las críticas bien explícitas y muy públicas que Pablo Mieres, bueno, hoy integran, digamos, en alguna medida el mismo bloque de la coalición, uh-huh, ¿no es cierto? En contra de Sanguinetti, de cómo esa Reconquista soslayaba o no valoraba o no tenía tanto peso la movilización popular, ¿no? Uh-huh. La gente en las calles que también debilitaba a la uh-huh. dictadura, ¿no?
1: Eso nunca te lo va a reconocer Sanguinetti. Es decir, que la movilización popular tiene algún efecto positivo para Sanguinetti, y la movilización popular siempre es negativa. Solo causa desorden y favorece el autoritarismo, porque es esencialmente autoritario. Pero esa es la cabeza que uno saca leyendo, digamos, sus libros. Por otro lado, la Reconquista no es una historia de la salida democrática, sino una autobiografía de Sanguinetti.
0: No, está bien.
1: Presentado como historia de Uruguay.
0: Lo decía porque ese costado parece ser, está buenísimo el aporte que hiciste del arranque del siglo pasado, donde era muy distinto, por lo visto.
1: Sí, sí.
0: Pero es verdad que toda una generación, incluso ya algunos que ya se están muriendo, siempre tuvo al Partido Colorado como... me refiero a la movilización popular, y no con esto estoy diciendo más de lo que estoy diciendo, sí. Como más bien una herramienta a la que le ha costado más asumir, ¿no?
1: Hay que tener presente además, y hay que recordar que dentro de la apertura democrática y dentro del Partido Colorado, Manolo Flores Silva trató de rescatar esa dimensión, bueno, del Partido Colorado.
0: Pero mira, ¿vos ves lo que yo pienso?
1: Clarito. Tenés cuidado lo que pensás.
0: No. Todo lo que pensé hace un rato lo saco, ¿eh?
1: Sí.
0: Porque justamente te iba a decir que en aquellos años... Algo que muy muy específicamente yo tenía como movilización colorada era la barra de Manolo, la CBI, uh-huh. y en particular en el obelisco vi unos cuantos de la CBI con gorras blancas de los radicales.
1: Radicales argentinos.
0: Que se sentían, pero quiero decir, en la calle, en el acto del obelisco. Uh-huh. No voy a cometer la grosería de suponer que allí no había colorado.
1: Por supuesto.
0: Pero organizado, con bandera. Uh-huh. Y recuerdo otro episodio que yo viví, o sea que nadie me lo puede discutir, además creo que no se discute, y es que para recibir a Wilson Ferreira por Avenida Libertador a esa altura ya, ¿verdad? Por Diagonal Agraciada, estaban, por supuesto, muchas banderas del Frente del Partido Nacional, muchísimas también del Frente Amplio, y las banderas de la corriente ballista independiente.
1: Manolo, y creo
0: las que únicas había, coloradas que yo vi.
1: Creo que alguien más, no solo Manolo, fueron los únicos colorados que vinieron en el barco con Wilson. Acompañaron a Wilson en el regreso.
0: Pero su barra, chiquita, grande, mediana, sí, estaba
1: decir,
0: ahí.
1: No es que estuvieran ellos solos.
0: Claro, se ve que había una decisión política de si sacamos la calle.
1: Claro, el diario Jaque, que era el semanario que publicaba, sí, claro. Manolo, señalaba que mucha gente que se había ido del Partido Colorado en 1971, expulsados por el autoritarismo del pachequismo, estaban volviendo.
0: Claro.
1: Y estaban volviendo a la CBI. Claro. Y si uno mira, digamos, los antecedentes de muchos de los dirigentes de la CBI, veí en las finales de los 80, es gente que viene de sectores del Frente Amplio.
0: Claro.
1: Bueno, Mosca, Iglesias, un montón de gente que en su momento, digamos, habían estado militando en el Frente Amplio.
0: Para terminar, ese día meten preso a Sereñi, ¿no?
1: Sí, ese día.
0: Es la primera prisión
1: de Sereñi. Porque se consideraba que debía tener algo que ver con el...
0: Licandro, el que vivía allá en Colonia, Sufriategui, coronel Sufriategui.
1: Exactamente, que digamos, se los identificó un poco como los cerebros logísticos de toda esta movida. Y bueno, pero digamos, fue la primera, después lo liberaron, después lo volvieron a meter preso, no se sabe bien por qué, y desde allí ya hasta el año 84. Ahora, esto también generó debates, digamos, porque bueno, dos días después en la sede de Impasa hubo una reunión importante de todos los dirigentes de los sindicatos, la CNT y etcétera. ¿Cómo seguía la cosa? Y había un sector que decía, bueno, la calidad y la cantidad de gente de la movilización muestra que la huelga tiene apoyo, que hay que continuarla y profundizarla, y otros que dijeron, bueno, ya la huelga se está agotando, es momento de cambiar de estrategia, vamos a levantarla porque ya estamos llegando. Y la prueba de la rapidez con que, en definitiva, disuelta esa manifestación, no se volvió a hacer una cosa. Entonces, de ahí, digamos, todavía conserva heridas, cicatrices que no han terminado de cerrar.
0: Entiendo. Bueno, profe, te agradezco mucho, Carlos, como siempre. Muchas gracias. Gracias por regalarnos estas miradas que la historia nos regala acerca. Sabés que mencionaste la huelga general un par de veces, y siempre me he preguntado, quizás nadando en un guiso de ingenuidad, yo, ¿no? Me pregunto lo siguiente, ¿no? Ya lo hemos hablado alguna vez acá. Hay un reproche a la CNT organizada acerca de cómo coqueteó o cómo se dejó engañar o no sé qué en el marco de los 4 y 7, el febrero amargo y la Maricoche. Ese reproche también cae al Partido Comunista en particular y algunos otros sectores de la izquierda. Según yo entiendo, y esto lo digo en mi barra de amigos, vos sostenés que esos reproches son acertados, pero que es injusto que se los haga solo a esa barra. Hasta ahí voy viendo,
1: sí,
0: ¿cierto?
1: Sí, hasta ahí vas,
0: que en general, en buena fue medida, el sistema político...
1: Es muy poquitos dentro del sistema político dijeron
0: perfecto.
1: Esto no.
0: Aunque, repito, ese reproche aplica, yo siempre he dicho, en todo caso, no se puede tomar ese recorte de la historia sin unas pocas semanas después, unos pocos meses después, la actitud que asume la CNT, decir, ojo que si hay quiebre institucional, nosotros vamos a la huelga. Es decir, más compromiso por la institucionalidad.
1: Y además, encima, ir a la huelga, efectivamente.
0: Anunciarlo y hacerlo.
1: Y hacerlo.
0: Y ponerse en riesgo con todo lo que eso implicaba, ¿no? Uh-huh. Bien. La pregunta que yo hago es, desde la perspectiva empresarial, y cuando hablo empresarial es de las grandes cadenas, de las grandes multinacionales, ya sé que la multinacional como concepto todavía no estaba tan instalada, el patronazgo en general, no hubo en ese contexto ni una voz que dijera, miren muchachos, yo con ustedes me caliento cuando me hacen paro, cuando me piden más de lo que puedo darle, sí, miren, pero volviendo a la escena política, la dictadura está mal, es algo que no corresponde. Podemos encontrarnos en este lugar.
1: Decisiones institucionales no. Ninguna cámara empresarial se pronunció contra la dictadura. La Cámara de Comercio, la más, digamos, Beck Garzón, el padre Beck, dice que va a ser el presidente, ofreció una mediación entre la CNT, decía, ¿no? Como estaba, ellos formaban parte de otro país, donde no había dictadura, ni huelga general, ni nada. Ahora, sí hubo muchos, y eso es que hay mucho testimonio en el exilio, de patrones personales que, digamos, se acercaron a los dirigentes sindicales de su fábrica, porque, a ver, algunos lo explicaban así, decía, muchos de estos patrones son de origen judío, vinieron acá disparando del nazismo, lograron convertirse en empresarios, son enemigos del sindicato, ven al sindicato como un enemigo permanente, pero no pueden no ver a los militares como los agentes de la Gestapo o de la Wehrmacht, ¿viste? Los ven como la policía. Entonces, en esas circunstancias estaban más del lado de los huelguistas, estaba hablando de casos individuales, ¿no? Bueno, alguien que contaba que estaban estaba ocupando la fábrica y el patrón entraba a la fábrica, bueno, no le pueden impedir que entre el patrón entró y el patrón lo llama y le dice, mira, en la puerta me preguntaron si vos estabas acá adentro, yo les dije que no sabía, decime cómo vas a salir, yo te saco. Y lo sacó en su auto, decime dónde tengo que dejar y yo te dejo ahí, lo sacó escondido en su auto, el tipo pudo escapar del encierro, digamos, y seguir militando afuera porque lo había sacado el patrón. Otros que mandaban comida para las, otros casos que mandaban comida para la ocupación, y algún caso individual, un caso específico, cuando alguien tenía un conflicto muy fuerte, la papelera Primus, era una papelera que el dueño estaba ahí por Camino Carrasco, sí. Había tenido un montón de conflictos, pero cuando se levanta la huelga y empieza la actividad, el dueño nota que faltan dos o tres trabajadores, pregunta dónde están, le dicen están en el cilindro, el tipo se va al cilindro a reclamar.
0: El cilindro cuando oficio de cárcel,
1: ¿no? Oficio de cárcel, a reclamar que le liberen a sus trabajadores porque los necesita.
0: Como
1: si fuera
0: como la lista de cilindro, sáqueme que los necesito.
1: Exactamente, y bueno, los sacó y se los llevó y quedaron en libertad. Es decir, ese tipo de actitudes individuales no generaron un movimiento, digamos, unánime.
0: Entiendo.
1: Pero sí, digamos, son casos.
0: Pero sería exagerado no tomar,
1: bueno, todo el empresariado, digamos.
0: Esa era mi pregunta, justamente.
1: Esa situación no se planteó, digamos, se planteó individualmente. También estuvieron los otros, ¿no? Que dijeron, te paso la lista de los dirigentes sindicales, meteme los presos a todos.
0: No, y esto va por mi cuenta. Ante ese reproche del supuesto coqueteo, de la no sé qué, de la poca convicción democrática, llamale como quiera, veo, como ya te dije, que no se pone en la misma balanza lo que pocos meses después haría poniendo la carne en el asador, de verdad, con todo lo que ello implica, la CNT en contra de la dictadura, y no, siempre me ha parecido muy desigual que si le vas a reprochar a los trabajadores que coquetearon con la dictadura, no digas nada acerca del sindicato de los empresarios. Claro, ¿verdad? Es una cosa que nunca he podido entender.
1: Esa insistencia en que el Partido Comunista y la CNT son los responsables de la dictadura, en definitiva, es una movida política para ocultar la otra parte. Cuando vos insistís en un aspecto, estás, digamos, jerarquizándolos contra otros aspectos. Si vos no mirás el panorama general y decís estos fueron los únicos que, entonces te da una versión de la realidad que no es para nada la que surge de mirar todo el panorama. Uh-huh. ¿Quién estuvo en contra el 9 de febrero del 73? Decime de haber declaraciones en contra de las movilizaciones militares. Los que estaban en contra de las movilizaciones militares estaban en minoría en todos lados. Mirá lo que dice el diario El País, mirá lo que dice el diario Acción, mirá lo que dice el diario La Mañana, viste la prensa grande de la época, y están, nadie dice, el diario El Día, nadie dice, no, los militares tienen que volver a los cuarteles ya mismo, Vasconcelos tiene razón. No, nadie dijo eso.
0: Claro. Bueno, Carlos, ahora sí, muchas gracias, abrigate bien, ¿eh?
1: Bueno, en eso estoy.
0: ¿Alguna bolilla al Mundial? ¿Poca, mucho o nada?
1: Casi ninguna.
0: Bien.
1: Casi ninguna. Por ahora, yo todavía tengo encima el trauma de 1966, estoy esperando el momento que Inglaterra pierda.
0: Claro, por aquel cruce de los jueces.
1: Exactamente,
0: todo,
1: y por alguna razón, que quiero hacerla pública, el hecho, porque desconozco la razón, Inglaterra no ha logrado ganar nada desde ese momento.
0: No, claro, es la única vez.
1: Pero ha llegado a finales y ha perdido las finales. Ha jugado la final de la Copa de Europa en Londres y la ha perdido. Claro. Yo no quiero pensar que hay algún
0: una especie de justicia divina futbolera.
1: Alguna justicia deportiva.
0: Bueno, gracias Carlos otra vez, sos un crack, ¿eh? Carlos De Masi nos ayudó a poner la mañana en camino, nos vamos a la pausa, al regreso nos vamos a México, allí está Rómulo Martínez Chenlo.
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0: Aquí estamos, aquí seguimos poniendo la mañana en camino, seguimos escuchando a Armstrong, Louis Armstrong, hoy a 55 años de su muerte, ocurrida el 6 de julio del año 1971. Louis Armstrong tenía 69 años de edad. Juan escribe la palabra genocidio. Rosario dice qué triste no poder contar con lo que fue ese día para las operadoras de larga distancia. La huelga se ganaba trabajando más que nunca y codo a codo con las carneras. Con 76 años nunca escuché hablar. Gloria dice, recuerdo el 27 de junio del 73, muy frío, día gris, día del golpe. Del 27 de julio hablamos aquí en la mañana en camino, algunos días atrás,
1: Sí.
0: con el propio Carlos de Masi. Ahora estábamos aludiendo al 9 de julio, esa movilización que ocurrió en el centro de Montevideo, justamente en rechazo a la dictadura. Janet Bentancur dice: hola, ¿cómo están ustedes? ¿Todos bien? Buena semana, éxitos, saludos para todos. Jorge agrega: semejante comunicador de la historia de Masi. Todos los mensajes, sin excepción, nos ayudan a poner la mañana en camino. Hola, Infantino. Hola, Donald. ¿Qué necesitas, amigo mío? Una roja me está molestando. Si el 9 no juega, quizás no ganemos. Y si eso pasa, tranquilo, amigo. Ya estoy dando la orden que la anulen. Este mensaje lo envía Fernando del Taller Literario. Todos nos ayudan a poner la mañana en camino. Del mismo modo que ya, aquí y ahora, mejor dicho, ya. Ya, allí y ahora lo hace Rómulo Martínez Chelo. Buen día, bienvenido, Romulito.
2: Hola, buen día, ¿cómo están?
0: Bien, contentos como siempre de recibirte, aún en México, ¿verdad?
2: Sí, después de haber vivido una fiesta estupenda ayer, simplemente inconclusa por el resultado, pero una cuestión maravillosa, a la altura de una final del mundo, sin duda, sin duda. Fue algo
0: Contacto.
2: espectacular.
0: Pará, lo primero que no lo tengo claro, de verdad no lo tengo claro. ¿Vos tuviste la posibilidad de ingresar al estadio?
2: Sí.
0: ¡Qué bueno! ¡Ah, loco!
2: Estaba dentro de mis planes normales de campeonato y lo que yo quería hacer y que de hecho un poco hice era mi cierre como activo. Esto quiere decir no jubilado, entre paréntesis, no jubilado de mi historia de los mundiales, fuera con un partido tan extraordinario como el de ayer. O sea que traté de enganchar todo junto. Realmente fue una fiesta singularísima. Que no quiero caer en el elitismo que está cayendo la FIFA, pero completa solo se vive en el estadio, ¿no?
0: Ajá. Escúchame, claro, debe ser un poco difícil que yo te pida comentario o evaluación del partido a propósito de lo que ocurrió en la cancha, porque ayer en el Azteca ocurrieron un montón de cosas más, ¿no?
2: Sí. Empezando por su suspensión otra vez, su aplazamiento otra vez por una hora.
0: Claro.
2: Es una situación que es complejísima, pero aquí frente a las alertas de tormentas eléctricas, sobre todo en Estados Unidos, ¿no? Acá me parece que en México no sucede tanto este procedimiento de parar el partido o de aplazarlo como sucedió ayer. Y después la imponencia de ese estadio detrás de una esperanza, de una expectativa de poder volver a atravesar una barrera como la estaban atravesando ayer, llegando a jugar un quinto partido. Y en el juego, donde México estaba haciendo las cosas perfectas, estaba superando con seguridad y con una estrategia a Inglaterra, y un minuto se desbarató. Bueno, fue una mirada de celular y te agarró un camión.
0: Sí,
2: Increíble,
0: sí, sí, sí.
2: increíble.
0: Porque además, claro, acá está lo maravilloso de este deporte, ¿no? Con dos errores. En el primer gol hay un gesto ahí del defensa que deja suelta a Bellingham. Es más, el que lo sale a marcar después que hace el gol lo mira diciendo: ¿qué hiciste? Que ojo, lo pudo haber marcado y a lo mejor andás a ver si igual hacía el gol, ¿no? Eso nunca se
2: sabrá. Claro.
0: Pero que entra en esta cosa maravillosa que tiene los grandes jugadores, las grandes calidades, que en el fondo siempre nos ilusionan, ¿no, Rómulo? Cuando viste la camiseta que más queremos, nos ilusiona mucho más. Pero cuando viste en otras camisetas, también tenemos la capacidad de dejarnos llevar por las buenas calidades. Y cuando jugás frente a equipos, aunque lo tengas como maniatado, como ocurría, controlado, pero no solo controlado, sino generando el protagonismo del juego en el sentido amplio de la palabra, claro, te salís un poquito de la concentración y la calidad es tan grande, tan alta, tan subrayada, que te la cobran, ¿no? Es una cosa brutal y fascinante a la vez.
2: Sí. No podés perder un segundo. No podés perder un segundo. Y además, ese error en un minuto contrasta con la casi perfección del plan. Los estaban haciendo presionar a los ingleses. Los ingleses estaban sintiendo la altura. Evidentemente, si nosotros jorobamos tanto con la altura, porque es un elemento que a los del llano no nos perjudica, y supongo yo que en la altísima competencia esos detalles que parecen ser mínimos son máximos. Y bueno, claro, después con el rédito de los dos goles ya es otra cosa, ya cambia completamente el partido, como de hecho cambió, porque México la tuvo que correr de atrás, de cerquita, de cerquita, de cerquita la corrió siempre. Lo hizo muy bien también cuando quedó con 11 contra 10, moviendo la pelota de lado a lado, pero le faltó un poquito.
0: Y pero bueno, ahí, déjame decirlo, entre comillas, todo entre comillas, ligó mal México, porque interviene el VAR con justicia, ¿no es cierto? Queda, con todo lo que ello implicaba, con uno menos Inglaterra, más fatigada, más cansada, con el efecto de la altura, más obligada a jugar, que además lo hizo sin complejo después, ¿no? Tranquilo, esperando ahí, ¿verdad?
2: Sin problema. Sí, sin problema. Sí. Esa línea de cuatro.

0: mérito del arquerazo que tienen los ingleses. No voy a volver a hablar, porque ya lo dije en el arranque. Para mí es un arquero destacadísimo en varios ítems, en varios ítems técnicos y fundamentalmente emocionales y de presencia. Y esa pelota larga y ese otro error en la defensa, una pelota muy larga, muy previsible. Ojo, que también ahí está el mérito de que la va a buscar, lo que hablamos siempre. Y el penal, y por lo tanto el gol. Y entonces esa buena noticia otra vez se le vuelve a ir como agua entre las manos, ¿no?
1: Otra vez,
0: Porque convengamos
1: yo
0: una
1: sé.
0: cosa, cualquier equipo del mundo, esto una vez fue una discusión que teníamos de asado, cualquier equipo del mundo prefiere un gol a favor y a cambio te da que le eches un futbolista.
1: Sí, y sí,
0: Yo
1: totalmente.
0: creo, yo quiero eso. Está bien,
1: Yo
0: déjame
1: también.
0: hacer un gol y después me echas uno y yo puedo hacer un gol. Sí, dale, agarro, acepto. Porque un gol es un gol, papá.
1: Es un hecho concreto que define los partidos de fútbol.
0: El más importante de este deporte.
1: Claro.
0: Y además sacando dos de distancia con todo lo que eso implicaba, ¿no?
1: Sí, a mí, era increíble cómo empujaban los jugadores y era increíble cómo empujaba el estadio, ¿no?
0: ¿Así?
1: Esto es de manera atrevida y casi irresponsable. Encuentro una conexión con las respuestas populares de este maravilloso pueblo de México. De ir, y bueno, no sale. Pero sí que hace una respuesta de ese tipo. Y acá entro de nuevo en la parte VIP del comentario, porque yo quedé un poco sorprendido, pero ciertamente debido a la bestialidad que a veces uno puede tener en la reacción. Hacer un individuo primario, como nos puede pasar a nosotros en masa, a los uruguayos después de una eliminación en el estadio, no quedas tan, y bueno, ya, quedas con otra cosa. Y eso pasó en el estadio. Yo dije, mira qué raro esto, ¿no? Pero sin embargo, el Coloso de Santa Úrsula queda muy lejos del centro de México. Promedialmente, creo que te lo conté, lo mismo de la FIFA, que ayer no tomé ni en la ida ni en la vuelta, en la ida porque me dejó Varela y en la vuelta porque no tenía otra posibilidad. Demora 2 horas, 2 horas de punto a punto, de puntos de un hotel al estar. En la vuelta tuve que hacer tres conexiones, además de un ómnibus, tres conexiones, y ahí sí encontré a la gente con otra rabia, digamos. ¿Cómo perdimos?
0: Claro.
1: Y esa era la gente que no había pagado $2.000. Era más. Ayer se organizaron varias pantallas gigantes para que no volviese a pasar el enorme tumulto que hubo en el Ángel de la Independencia, partido con Ecuador, y entonces estaban más distribuidos, y yo en cada combinación de metro que tomaba me encontraba con un contingente distinto, ¿no? De gente volviendo a sus casas después de la derrota, pero eso sí, con la frente en alta, eso no cabe la menor duda.
0: Se quedó el Mundial
1: También
0: sin...
1: nosotros tenemos una forma de vivir que siempre vamos con los perdedores, ¿no? Es una cosa. Yo ya había quedado eliminado, yo ya había quedado eliminado con Uruguay el 26. Tenía necesidad de hacer otra vez revivir una eliminación de esa forma.
0: Escuchame, quedaron los anfitriones, de los anfitriones solo queda Estados Unidos, ¿verdad?
1: Sí, de los anfitriones solo queda Estados Unidos con Follary.

0: en campo hoy, ¿verdad? ¿Bueno, algún
1: comentario sobre esa revisión de la decisión?
0: No puede ser, no puede ser. Leía unas columnas de la Asociación Internacional de Periodismo Deportivo que tiene su página, que se está ocupando del Mundial, que es una visión un poco más fría, que no es la visión belga, por ejemplo, le quita total fiabilidad al campeonato. Es una cosa, no tiene gollete. Bueno, no tiene gollete la exención de la pena para
1: y déjame decirte, Rómulo, sí, coincido con vos, coincido con esa mirada, y déjame agregar, porque me siento en la obligación de hacerlo, sin aparente necesidad, porque Estados Unidos futbolísticamente ha hecho las cosas de muy bien para arriba, es decir, todo lo que tiene lo tiene bien ganado, justamente ganado, con nobleza futbolística ganada. Me genera una, ¿cómo decirte? No quiero ser el rey de los ingenuos, pero aún así déjame serlo. Me genera una ayuda innecesaria, eso, una dilapidación de lo legítimamente conseguido.
0: Bueno, pero ahí conecta con la pechería esta arbitraria, torpe y no sé qué más decir de Trump, que mete ese tweet agradeciendo a Infantino por haberlo escuchado y la Casa Blanca lo reproduce. Eso es un escándalo. ¿Te acordás en España 82 cuando entró un jeque? ¿Te acordás de ese
1: sí,
0: fenómeno?
1: Claro, claro.
0: Para
1: ingresó
0: que
1: a la cancha. La gente de pronto se olvida, no lo tiene. No es que se metió en el campo.
0: No. Bueno, esto es mucho peor, ¿no? Porque es Estados Unidos esto. Y porque ya no estamos en el 82, estamos en el 2026 y este es el negocio más grande del mundo, consumido por el mundo entero.
1: Es que cuando vi ese mensaje, ¿sabes lo que pasa, Tano? No quiero salirme del trillo, pero esta concepción de vínculo para con el otro que protagoniza y lidera las personalidades del tipo Donald Trump, les interesa más el alarde que el hecho, ¿no? Es decir,
0: totalmente.
1: Nosotros históricamente nos hemos acostumbrado a estudiar el poder llevando a la práctica y convenciéndote que lo mejor que te puede pasar a vos es que hagas propia la lectura del poder, ¿no es cierto? Bueno, por el cual, digamos, el débil vota o elige el poderoso, y en fin, no quiero meterme en ese baile, ¿no? Bien, ahora, dicho esto, en este escenario, sin desapegarse del todo, parece que lo que importante es, mirá que soy el que mando, incluso a veces no obteniendo lo que el otro que lo hubiera obtenido de todos modos. Entonces, hay una grosería, hay una falta de tacto, y si me apurás, de eficiencia en cuanto a sus objetivos, que realmente alarma.
0: Sí, es todo re desprolijo, es como cuando dijo, ahora voy por Groenlandia, ¿no?
1: Claro.
0: Cosas que no entran en nuestra media de comprender la vida, ¿no?
1: Igual aquí el problema no es el chancho, sino el que rasca el lomo, ¿no? Siempre, mucho, justamente, detrás me preocupa otras cosas, pero su incidencia en el fútbol es lo que menos me preocupa. ¿Sí? Lo que me preocupa es que el tipo levante el teléfono y le diga, sí, presidente, dame media hora y te lo arreglo.
0: Sí, sí. Y aparte eso está sostenido por el Post, que más allá de la vida de los estadounidenses y de para dónde arrancan, se sabe que el ejercicio periodístico de esos medios tienen unos protocolos de seriedad y de confirmación que son, si te lo publican es porque pasó, ¿no?
1: No, claro. Sí, obviamente. Bueno, mi querido, no ha sido una etapa satisfactoria para los más cercanos. Hablo en kilómetros y probablemente también en corazón. Pero Brasil afuera, a Argentina le costó mucho. Tengo un par de amigos. Mira, hoy justo el Pocho no intervino, pero tengo algunos amigos argentinos futboleros que me han dicho, justo sin, por parte de ellos, ni siquiera le pedí opinión, onda. Así no alcanza, ¿no? Si tuviera que resumirlo, ¿no? Es sin
0: Bueno, claro.
1: preocupaciones y quedó fuera Brasil. Admito que no. Lo de Noruega, Haaland y todo eso me conmueve, me seduce y simpatizo por eso. Pero yo quería que ganara Brasil, también lo quiero decir.
0: Claro.
1: Y bueno, y se lo merece Noruega, no tengo ningún ruido con él, todo lo contrario. Y además adoro el 9 que tienen, ese 9, ¿no? Y al arquero, ¿no? Bueno, no quiero encender la pradera, pero justamente vos necesitás para cosas importantes frente a los poderosos tener un arquero muy destacado y un 9 que las mande guardar. Y Uruguay no solo no tuvo eso, sino que tuvo careció de eso explícitamente, ¿no? Sin entrar a exagerar más de la cuenta, pero también hay que decirlo, ¿no? Pero hubiese querido que siga Brasil, y Brasil tampoco sigue, y si sigue, si le va bien a Argentina y a Colombia, todo lo más que puedan, entre ellos uno quedará por el camino, qué sé yo, eso a mí un poquito de ruido me hace, Romulito.
0: Sí. Bueno, como somos artiguistas, las provincias unidas del Río de la Plata, yo estoy embanderado con los hermanos del otro lado del Plata. Espero no caer de nuevo. Y para peor, si avanzan, se cruzan con Colombia.
1: Eso decía, claro.
0: Sí. No nos dejan un espacio para meter gente. No me quiero enancar, porque creo que está mal, yo qué sé, ¿no? Tampoco sé si está mal. Pero antes de un día escribí una nota referente a esperen, no lo descalifiquen porque tengo 48 participantes, esperen a que se juegue, a ver qué tal. Y el qué tal resulta que es una gran competencia, ¿no? Que está muy bien, que está muy bien. No, para mi gusto no le queda mal la presencia de 48 máximos exponentes. Yo creo que está muy bien. Es un gran campeonato. Inclusive con exposiciones que distan muchísimo de lo que la gente quiere que le vendan, en tiquití y de ese tipo de cosas. El otro día escuchaba a unos periodistas hablando del juego paraguayo, y matándolos a los paraguayos, ¿cómo van a jugar así? Y bueno, señor millonario en fútbol, hay gente que no podemos salir a hacer otros planteos si queremos avanzar en el mundial, si queremos que ese mundial para nosotros sea inolvidable, como seguramente terminará siendo este para los paraguayos.
1: Bien. Bueno, Romolito, ¿cuándo te regresás a la patria?
0: Me vuelvo el 8. Creo que a suelo uruguayo creo que llego el 9 porque es un vuelo con combinaciones y nocturnos
1: Ajá.
0: y eso.
1: Y en
0: Que termina
1: vivo,
0: la parte además.
1: ¿podrás ver algún otro
0: Así.
1: partido en vivo o ya no?
0: No, yo ya en vivo no miro más partidos.
1: Bien.
0: Sin embargo, sigo trabajando, por ejemplo, hoy. Con esos dos interesantes partidos, pero fundamentalmente yo creo que a nosotros el que nos llama la atención es el clásico de la Península Ibérica, ¿no?
1: Bueno, Romulito, bueno, apenas quizás nuestro próximo encuentro ya estarás en tierra oriental.
0: Sí,
1: Y
0: y
1: bueno,
0: estaremos hablando de Liverpool y de Juventud de las Piedras y
1: sí,
0: esas
1: porque
0: cosas,
1: arranca todo, ¿eh? Arranca todo.
0: ¿no? Sí. Sí.
1: Bien. Y más temprano que tarde, cuando andes por la capital, también tendremos que que recibirte acá en esta nuestra casa, ¿de acuerdo?
0: Será un placer, será un placer. Muchísimas gracias.
1: Bueno, gracias, gracias y felicitaciones otra vez, Rómulo.
0: Un gran abrazo.
1: Rómulo Martínez Chenlo nos acaba de ayudar a poner la mañana en camino.
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1: Muchachada, estamos pensando el final, ¿no es cierto, Diego?
3: Tal cual, eso es verdad. Así que a sumarse a interacción ahí en el chat, que se sigue moviendo, y también a suscribirse, que ya vamos a dar cuenta en qué número estamos. Un poquito más cerca cada vez del 8200.
1: Bien, habíamos arrancado con 7.3 de temperatura.
3: Sí, señor.
1: Ahora estamos en 7.2. No se movió, es más, lo poquito, bajó. Lo casi nada que se movió es para abajo. 9 es la máxima prevista para el día de hoy y sigue siendo una jornada ventosa. Está soplando desde el oeste a 20 kilómetros en la hora. Hoy el sol se esconde 17.47. ¿Por qué hablo del sol? Porque se anuncia que habrá una disminución de nubosidad y si bien también se anuncian precipitaciones escasas, también se pronostica que el tiempo irá mejorando. Claro. Así que el solcito, de pronto la luminosidad va a mejorar. Pero ojo, porque 9 es la máxima, nada más. Y además, seguirá soplando el viento con rachas que podrían llegar hasta de 50 kilómetros. Con lo que la sensación térmica va para abajo, ¿verdad?
3: Sí, señor.
1: Temperatura baja, a lo sumo 9 grados, un viento, pero algo de solcito puede aparecer, ¿de acuerdo? Bueno. Pero alguna gotita también.
3: Ah, bueno. ¿Qué hago, señor?
1: Y bueno, ¿qué
3: más? Hago de todo.
1: Si podés, quédate en tu casa.
3: Sí, claro.
1: A ver, mañana la cosa va a estar más luminosa. Con el cielo, escuchá, claro y algo nuboso en la mañana, pero con heladas agrometeorológicas. La mínima para mañana 13, la máxima 13.
3: Ahí va.
1: No, 3 la mínima, 13 la máxima.
3: Ahí va.
1: ¿Ok? Para la tarde-noche el cielo estará algo nuboso, con periodos de nuboso, pero sin lluvias anunciadas. Así que, ojo que también va a ser la de mañana, otra jornada ventosa, fundamentalmente después del mediodía. Te diría una jornada secadora de ropa. Uh-huh. ¿Sí?
3: Sí.
1: Esto para mañana, repito, las máximas hoy llega a 9, mañana a 13.
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1: ¿Tenés a mano ahí los partidos entonces que se nos vienen por la Copa del Mundo?
3: Sí, señor. Bueno, lo destacábamos ahora a las 16, partidazo, Portugal frente a España. Y a las 21 hoy juega Estados Unidos frente a Bélgica, los dos de hoy. Mañana se va a cerrar el cuadro de octavos de final. Va a ser temprano, a las 13 Argentina va a enfrentar a Egipto y más tarde, a las 17, Suiza frente a Colombia, los últimos partidos de octavos de final. Después se retoma la actividad el día jueves, ya con los cuartos de final, partido confirmado para mí uno de los grandes atractivos, Francia frente a Marruecos el día jueves a las 17 horas. Confirmado también para el día sábado el partido entre Noruega e Inglaterra, sábado 18 horas, son los confirmados. Obviamente después se van a seguir confirmando con lo que suceda entre hoy y mañana. Déjame decirte que la tabla de goleadores está compartida entre tres futbolistas, los de Haaland, increíble, Mbappé,
1: sí,
3: y Lionel Messi.
1: Claro, tres futbolistas goleadores, pero tres además con una troja de goles, ¿no?
3: Siete,
1: que es formidable, ¿verdad?
3: Siete cada uno, conforman 21 goles en total, una locura. Y lo de Haaland es más locura porque estaba contando ahora los goles. Tiene 12 goles en todo el Mundial Noruega y 7 son de Haaland.
1: Claro. No.
3: Se promedió.
1: No.
3: Más de la mitad.
1: Bueno, y otra locura a propósito de ellos es que Brasil nunca le ha ganado a
3: Noruega.
1: A Noruega, ¿verdad?
3: Otro parece, dato. Parece un dato, claro, sacado de otro planeta,
1: sí, pero
3: no es,
1: pero
3: real.
1: Bueno. Y otra cosa que yo he dicho, ¿te acordás que sostenía que el Mundial, nunca me gustó que el Mundial tuviera tantos cuadros,
3: sí,
1: ¿no es cierto? Porque además la idea que la eliminatoria, que la mayoría entren, creo que distorsiona el ingreso a cualquier fiesta de definición, ¿verdad?
3: Sí.
1: Y sin embargo decía, bueno, buscándole los lados buenos, es que está Noruega y que está Haaland.
3: Uh-huh.
1: Pero en realidad está por ahí nomás, porque en realidad Noruega y Haaland clasifican
3: al borde.
1: Clasifican bien en su serie.
3: Ah, era Suiza.
1: No necesitaron de esta amplitud.
3: Era Eva.
1: Le ganan a Italia, por ejemplo.
3: Claro, claro, claro.
1: ¿Verdad? Me veía la obligación de decirlo, que no entró, entre comillas, de cotelete, no, porque así eran las normas, pero no usufructuando el hecho de que había más invitados para la fiesta.
3: Seguro.
4: sino que entró en la lógica anterior hubiera entrado también, porque ganó su serie, o por lo menos salió segunda, no recuerdo, yo le doy poca bolilla o casi ninguna a las eliminatorias europeas, pero justamente escuché eso y dije, mirá, esto se contradice con lo que dije el otro día en la radio, así que lo voy a aclarar porque me parece justo para la propia Noruega, ¿no?
5: Sí, obvio.
4: Lejos de ser una casualidad eso hoy.
5: Sí, señor.
4: Y lejos solo de estar instalados sus méritos en Haaland.
5: Mm-hmm.
4: Pero tener a un monstruo de esa naturaleza, te facilita cosas, ¿no? Bueno, vamos a ver.
5: Sí.
4: Bueno, no nos vamos, chiquilines. 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
5: Ahí va.
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5: Notable.
4: Les abrazo. Gracias, Nacho, del otro lado del vidrio. Gracias, Diego. Pongan el like del estribo. Pongan me gusta, por favor, a todas y a todos les pedimos. Y suscríbanse a nuestro canal YouTube, pues queremos llegar a 8.900.
5: 8.200 ahora.
4: 8.200.
5: Sí. Tranquilo.
4: No, ya llegaremos, supongo. Obvio.
5: No vamos a frenar más, ya arrancó la locomotora.
4: A vos, es que me da igual, el otro día dije 7.000 y pico. No, 1.000 más, muchachos. No,
5: claro.
4: Y ahora metí 1.000 más de una.
5: 8.141 ahora, o sea que estamos cerquita del objetivo. A solo 59 nuevas suscripciones de llegar a ese número, así que todos invitados. Le vamos a pegar el link también, el QR, ahora para que facilite la suscripción.
4: Mañana, a partir de las 10, pondremos La Mañana en Camino. 20 temporadas. Nos importan las ideas.

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6: Habrá negociación entre el sindicato y la empresa Catunací en el Ministerio de Trabajo.
7: Salud Pública. Desde la mañana de este lunes, el Hospital Pereira Rosell habilitó horario extendido en su vacunatorio para brindar las dosis gratuitas contra la gripe y el meningococo.
6: En números, mañana ingresa al Parlamento el proyecto de rendición de cuentas del Poder Ejecutivo. Se prevé un aumento del gasto de 31 millones de dólares y redistribución de partidas en varios ministerios.
7: Venezuela. Con vigilias en las distintas ciudades, los venezolanos comenzaron a rendir homenaje a las víctimas de los terremotos ocurridos el 24 de junio. Según cifras oficiales, los fallecidos ya superan los 3.300.
6: Comenzamos ya esta segunda edición. Vamos a Torre Ejecutiva, un adelanto con Mónica de León. Hola Mónica, buen lunes.
8: ¿Cómo están? Buen mediodía. El equipo económico de gobierno presentará a su fuerza política el proyecto de rendición de cuentas. Enseguida venimos con todos los detalles.
9: Y ahora, deporte.

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1: ¿Cómo están? Buen mediodía, mucha información deportiva hasta ahora, algunas noticias del mercado de pases, como el futuro de Nicolás López, que vamos a ampliar en un rato. El futbolista de Nacional se va a ir transferido a Platense de Argentina, una novedad de última hora. Pero nos metemos directamente ahora con la Copa del Mundo, porque hubo partidos y sigue la actividad en la jornada de hoy. Ayer un encuentro memorable entre Inglaterra y México. Jugaron en el Estadio Azteca ingleses y los... Bueno, dirigidos por Javier Aguirre, que ya se despidió de la selección mexicana tras este partido. Un gran encuentro que tuvo emociones desde el comienzo hasta el final. Jude Bellingham abría la cuenta para los visitantes, el 1-0 del conjunto inglés. Allí estaba la aparición del número 10, que marcó a los 36 minutos de este encuentro. Y dos minutos más tarde, asistido por Harry Kane, otra vez Bellingham aparece para el 2-0 parcial. Allí está el festejo del atacante del Real Madrid, este futbolista que luce la camiseta número 10 en su selección. El 2-1 de México llegó por intermedio de Julián Quiñones, el goleador del equipo en esta Copa del Mundo. Allí estaba el descuento, todo en la primera parte. Veíamos las acciones de la tribuna también en el Estadio Azteca. El 2-2 no llegó, porque si bien México tuvo posibilidades de empatar el encuentro, lo cierto es que Inglaterra aceleró e incluso con un hombre menos logró sacar ventaja. Acá está el momento en el que Jesús Gallardo es barrido por Cuanzá y el futbolista inglés termina viendo la tarjeta roja. Vamos a ver al detalle la dura patada del jugador ante el lateral izquierdo de México. Vean ustedes la sanción del VAR y tras el chequeo el árbitro termina expulsando al futbolista de la selección inglesa y comunicándole la decisión también al público allí presente. Entonces, Inglaterra se quedaba con 10, todo hacía prever que México iría por el empate, sin embargo, hay un penal que terminan sancionando a favor de los ingleses y que Harry Kane cambia por gol. El máximo artillero que tiene Inglaterra en esta Copa del Mundo, que ya llegó a 7 goles e igualó a Mbappé y a Messi. Y el último tanto de este partido lo termina marcando Raúl Jiménez cuando iban 69 minutos. México siguió insistiendo, pero no le alcanzó. Inglaterra avanzó a la próxima fase. El rival de la selección inglesa será Noruega, que ayer dio el batacazo y eliminó a la selección de Brasil. Noruega terminó dejando por el camino a Brasil. Una vez más queda fuera la selección carioca con un elenco europeo. Recordemos que desde el año 2014 no logra meterse en semifinales, cuando quedó eliminado a manos de Alemania en aquel recordado 7-1 en suelo brasileño. Bruno Guimarães fallaba este penal. Hay una gran atajada allí del arquero Nilan al minuto 14 de partido, lo que desató todo el festejo de sus compañeros y del propio guardameta, hasta que en el segundo tiempo llegaron las emociones más importantes de este partido, especialmente para los noruegos. Allí está Erling Haaland, el hombre que termina marcando de cabeza. Una buena asistencia también que se genera por banda izquierda. La aparición del centro delantero, que tocó solamente 26 pelotas en este partido, 2 las transformó en gol. O sea que prácticamente tiene un promedio de cada 13 pelotas tocadas, un gol. Entonces esos son los números de Erling Haaland, quien llegó a 62 goles con la selección de Noruega en apenas 54 partidos. Sí, otro de los que pelea por ser el máximo artillero de esta Copa del Mundo. Allí estaba la definición para el segundo, al minuto 90. Parecía liquidar la historia noruega. Otra vez Haaland, quien se perfiló, remató y con espacio terminó definiendo cruzado entre las piernas de Danilo, que lo marcaba con mucha pasividad, y también Magalhães, el zaguero del Arsenal, al que le ganó permanentemente los duelos en la tarde dominical de ayer. 2-0 se ponía Noruega, a muy poquito del cierre. Habría tiempo para más, porque con 7 minutos de agregado Brasil tuvo en los pies de Neymar, vean ustedes el tiempo ya pasada la adición, el gol del descuento. Allí estaba el duelo en la previa con Nilan, un intercambio verbal, y la ejecución del brasileño que se termina burlando del arquero. Dice, acá estoy yo. 4 ediciones diferentes han visto a Neymar convertir goles en mundiales con su selección. Sin embargo, el astro brasileño le dijo adiós a la selección por porque se retira definitivamente de Brasil y además también le dice adiós a la Copa del Mundo. Vamos a escuchar lo que dijo Haaland, el héroe noruego, en la jornada de ayer.
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4: Bueno, muy bien. Nos han regalado muchísimas emociones este Mundial. En la tarde de hoy también España-Portugal, que va a ser transmitido por nuestro canal. Eso para que ya lo vayan teniendo en cuenta.
5: Para que vayan anotando. Bueno, nos vamos a Torre Ejecutiva, retomamos el contacto con Mónica de León. Adelante, Mónica.
6: Sí, como lo anunciábamos en titulares, esta tarde a las 6 de la tarde, el ministro de Economía, Gabriel Odone, y el director de la OPP, Rodrigo Arim, se reunirán en la mesa política del Frente Amplio con representantes de la fuerza de gobierno para presentar el proyecto de rendición de cuentas que ingresó al Parlamento de la República y que en las próximas horas será defendido por el equipo económico de gobierno ante los parlamentarios. De antemano se sabe que las prioridades del gobierno son la infancia, la seguridad, la educación y las personas en situación de calle, y que se trabaja en el Parlamento de la República para acordar sobre reasignaciones a este presupuesto inicial que se presentará, como les decía, en la huella de Sereni esta tarde a las 6 de la tarde. También en las próximas horas, concretamente el miércoles, el intendente de Canelones, Francisco Leniani, comparecerá también ante la fuerza política de gobierno para hacer una evaluación de su primer año de gestión y anunciar los avances de su trabajo al frente de la Intendencia del Departamento de Canelones. A todo esto, aquí en Torre Ejecutiva, la mañana ha transcurrido de forma tranquila. No están los guardias que habitualmente se encuentran presentes cuando el presidente de la República está aquí, y nosotros seguimos instalados en la Torre Ejecutiva para hacerles llegar de primera mano lo que surja y lo que suceda en las próximas horas en el principal edificio de gobierno de nuestro país. Nos volvemos a comunicar con ustedes cuando la noticia lo disponga. Hasta luego.
5: Gracias, Mónica. Quedamos atentos entonces. Nosotros proseguimos porque la bancada del Frente Amplio está escuchando, recibe para escuchar a los ministros para analizar las reasignaciones que están contenidas en el proyecto de rendición de cuentas. El miércoles van a recibir en comisión a las autoridades del Ministerio de Economía y ya se está negociando con la oposición.
7: La comparecencia de los ministerios tiene más que ver como aterrizar un poco qué significan todos esos artículos que están en los incisos, un poco ver cómo influye, cuáles son los objetivos, o sea que ese es el objetivo de, bueno, profundizar e interiorizarnos sobre cada una de las modificaciones, porque ustedes saben que para lograr estas reasignaciones para estos cuatro ejes centrales, que son la pobreza infantil, la seguridad, la educación y la situación de calle, se han reasignado recursos de distintos incisos. Tiene que ver con recortes en el funcionamiento y con recortes en las vacantes. Entonces, bien importante saber, bueno, eso cómo, digamos, influye en cada uno de los incisos.
8: El miércoles viene el equipo económico a comisión y empieza el trabajo formal en la comisión. ¿Cómo se empieza a negociar, conseguir esos votos para lograr la votación en general de la rendición de cuentas?
7: Bueno, esto estamos como en los previos, ¿no? El día de mañana toma estado parlamentario el proyecto y, como tú bien decías, el miércoles arrancamos con el equipo económico, que es un poco el que da el panorama general. Y bueno, las negociaciones es algo permanente. O sea, esto, somos todos los legisladores del oficialismo que tenemos la tarea tan importante de poder conseguir esos votos que nos faltan para poder aprobar esta rendición. Eso es algo que se da durante todo el tratamiento. Empezamos el miércoles, termina esto el 21 de agosto. todo este tiempo hay distintas estrategias. Y bueno, vamos a ver un poco cuáles son las dudas de la oposición, cuáles son las cosas que van a quedar contestadas por el equipo económico, cuáles son las que van a quedar con dudas. Bueno, hay que ir tejiendo entre todos, y esto tiene mucho que ver también con las relaciones interpersonales también, ¿no? Así que bueno, es una tarea importante y ardua la que tenemos por delante, y bueno, y esperemos llegar a buen puerto.
4: Bueno, hablando de puertos, los trabajadores portuarios de Terminal Cuenca del Plata realizaron un paro de actividades desde el viernes y retomaron las tareas en el día de hoy. El reclamo está vinculado a la negociación colectiva y está prevista una instancia en el Ministerio de Trabajo para este miércoles. La empresa Terminal Cuenca del Plata, que está formada por Catum Nací y la Administración Nacional de Puertos, indica que está abierta al diálogo, pero rechaza las condiciones previas del sindicato para la mesa de diálogo.
9: Los trabajadores del puerto de Montevideo retomaron las actividades y está prevista una instancia de negociación en el Ministerio de Trabajo.
10: Pusimos todas nuestras cartas sobre la mesa, lo mismo tiene que hacer la empresa, pero está desperdiciando un tiempo que ahora lo está pidiendo, pero nosotros venimos negociando desde abril, mayo, parte de junio, sin medidas, totalmente de muy buena fe, y la empresa ha venido buscando este momento, ¿no?, de escalada del conflicto. Esto es un convenio bipartito entre TCP y sus trabajadores, son unas 554 personas más o menos. Nosotros hoy en día en la terminal tenemos un espectro bien variado de jornales asegurados que van desde los 13, 15, 18, 20, 26 mensuales. Entonces pedimos a la empresa en esta instancia que equiparara a todos los trabajadores en 25 jornales, sabiendo que de esos 554 trabajadores, prácticamente la mitad o más no son alcanzados por este pedido, ya que ya tienen 26 o son mensuales. Son los balances de TCP 2025, que habla de $67 millones. Entonces, perfectamente estamos en un rubro de actividad que pedir a los trabajadores que sean jornaleros estables de 25 jornales no es nada del otro mundo.
9: Terminal Cuenca del Plata informa que el sindicato ha planteado como condición previa para sentarse a negociar que la empresa abone a todos los trabajadores un bono adicional al salario de 50.000 pesos líquidos mensuales, mientras se desarrolle la negociación, o alternativamente que otorgue 25 jornales asegurados a todo el personal, exista o no trabajo disponible. En el comunicado TCP indica que la empresa no puede aceptar una posición de esta naturaleza por resultar inviable, improcedente y contraria a un proceso de negociación responsable y de buena fe. TCP concluye que ejercerá todas las acciones legales que correspondan contra cualquier persona física o jurídica, organización o entidad ajena a la negociación colectiva que promueva, aliente o intervenga indebidamente en este conflicto, afectando el normal desarrollo de las negociaciones o los derechos e intereses de la empresa.
5: Vamos ahora a Maldonado porque continúan las tareas de inspección en la zona de La Barra tras detectarse la presencia de hidrocarburos en la zona.
11: Los trabajos comenzaron este domingo tras detectarse una presencia localizada de hidrocarburos durante movimientos de suelo realizados en una obra que se desarrolla en la zona de Ruta 10 y Juan Pedro López. Se informó que se realizaron numerosos cateos próximos al oleoducto y hasta el momento no se ha constatado una falla en la infraestructura. Se estima que podría tratarse de una acumulación antigua de hidrocarburos que afloró como consecuencia de los movimientos de suelo realizados por la obra. Los análisis de las muestras del producto recogidas en el sitio y la continuidad de las tareas de inspección procurarán determinar con certeza el origen. No obstante, de forma preventiva, continuará detenido el bombeo de crudo hacia la refinería de La Teja. La situación permanece localizada, bajo control y con monitoreo permanente por parte de los equipos técnicos de ANCAP, según se aseguró este lunes.
4: Con vigilias en distintas ciudades, los venezolanos comenzaron a rendir homenajes a las víctimas de los terremotos ocurridos el 24 de junio. Según las cifras oficiales, los fallecidos ya superan los 3.300.
12: Cientos de venezolanos participaron en vigilias realizadas en Caracas y Maracaibo para rendir homenaje a las al menos 3.342 personas fallecidas por los terremotos del 24 de junio. Los asistentes también expresaron su solidaridad con los miles de heridos y con quienes perdieron sus viviendas, especialmente en La Guaira, el estado más afectado por la emergencia. En la capital, estudiantes, activistas, familiares de presos políticos y otros ciudadanos se reunieron en la Universidad Central de Venezuela. Allí encendieron velas, desplegaron una gran bandera del país y formaron con luces el mapa de Venezuela como símbolo de recuerdo para las víctimas y de apoyo a quienes continúan enfrentando las consecuencias del desastre. La abogada Imaru Martínez explicó que la vigilia buscó transmitir un mensaje de solidaridad y esperanza a quienes hoy sufren por la tragedia.
13: La actividad de hoy representa pues un poquito de amor y un poquito de esperanza para todos aquellos que hoy están sufriendo y que de alguna manera pues no hay palabras para darles consuelo. Esta actividad representa la fuerza de la universidad, la fuerza de la gente, del pueblo solidario que ha estado todos los días acá donando cosas, participando.
12: En la Universidad Central funciona un centro de acopio donde continúan recibiendo alimentos, agua, medicinas, insumos médicos y ropa para las personas afectadas por los sismos.
14: Por las manos de un país entero.
12: Por otro lado, en Maracaibo también se realizaron vigilias en una iglesia y en uno de los principales centros de acopio de la ciudad. Las autoridades venezolanas informaron que los terremotos han dejado al menos 3.342 fallecidos, 16.740 heridos y 17.345 personas sin vivienda. Además, indicaron que permanecen habilitados 79 campamentos transitorios para atender a los damnificados.
5: El avión Hércules que llevó el primer cargamento de ayuda humanitaria a Venezuela está regresando a Montevideo mientras ya se prepara un segundo viaje con rumbo a Caracas. Los detalles con Laura Rodríguez y Facundo Florit.
15: Nos encontramos a bordo del Hércules en el aeropuerto de Manaos. Son las 10 de la mañana de Uruguay, a punto de partir hacia Montevideo. Ya con la noticia de que saldrá un nuevo vuelo el día jueves, así que todos aquí acaban de recibir esa noticia de que estarán partiendo nuevamente con una nueva carga hacia Caracas.
16: Ya está la gente en Uruguay trabajando, preparando la carga, ya las cosas que necesitamos para el mantenimiento de la aeronave fueron pedidas desde acá, y bueno, la gente pronta para volverlo a poner en condiciones para retornar el día jueves.
15: Significa una inspección, me contaban que después de 30 horas hay que hacer, ¿cuánto dura esa inspección?
16: Y bueno, la inspección sí o sí la vamos a realizar en 48 horas, trabajando lo que sea necesario para que el avión cumpla la misión, ¿no?
15: ¿En parte se repite todo el equipo o hay parte del equipo que cambia?
16: En realidad el equipo de Hércules siempre se repite, lo que cambian son las funciones. Capaz que no vienen los mismos o no venimos los mismos al vuelo, pero sí vamos a tener que estar en tierra cumpliendo las otras funciones, que son preparar la carga, ver todo la logística de lo que se necesita en base de repuesto, tanto todo, ¿no? Filtro, todo, preparar todo, porque no puede parar. Hércules no puede parar, tiene que estar siempre operativo o lo que más se pueda operativo, ¿no?
4: Venimos a otros asuntos acá. Las jubilaciones mínimas pasan de 1 a 2,5% de aumento luego de que los representantes de la Asociación de Jubilados y Pensionistas, la ONAJPU, se reunieran con el ministro de Economía la pasada semana. El aumento es positivo, dijeron, pero debe seguirse el camino para mejorar la calidad de vida de los adultos mayores.
17: La jubilación mínima queda en 21.888 pesos.
18: Comienza a verse a partir del mes de agosto.
17: Se cobra a partir del mes de agosto, pero ya con el presupuesto del mes de julio. Vale decir que si nosotros tomamos el 2% de aumento, el aumento general del 5,97 y este 2,5, estamos aproximadamente en las jubilaciones mínimas un 10,47.
7: ¿verdad?
18: La pregunta es, ¿alcanza ese dinero para un jubilado?
7: Bueno, la realidad es que ya ahí la pregunta hacia otro lado, no. El costo de vida, que también lo hablamos con el ministro, ¿verdad? Que el costo de vida va por otro lado, es insuficiente los 21.888 pesos, como es insuficiente los 23, los 24, los 25, seamos sinceros. Pero bueno, se está estudiando un paquete de medidas también con respecto al costo de vida, pero es un proceso, NASPU lo toma como un proceso, el proceso aunque sea de recuperación de las jubilaciones y pensiones mínimas. Recordemos que desde el 2007 hasta el 2020 no se descontaba el aumento diferencial y fue lo que hizo que hoy llegáramos a este monto. Porque después se descontó, se daba modo de adelanto y eso provoca que el que cobra menos cada vez cobre menos. Así que ONASPU sigue sosteniendo la reivindicación desde los congresos llegar a 4 bases de prestaciones y contribuciones. Hoy estamos en 3.18 de bases y ojalá sigamos en este proceso de avance.
5: Nos vamos rapidito hasta el Pereira. Rosel, está con mucho frío, al parecer, en el exterior. Nuestro compañero Joaquín de León. Joaco, adelante.
19: Bueno, Vero, sí, mañana fría, mediodía frío y seguramente la tarde-noche se continúe de la misma forma. Vacunatorio del Pereira Rosel, que ha modificado su horario habitual para recibir a padres que deseen vacunar a sus niños y adolescentes contra el meningococo. Aquellos jóvenes, niños que tengan entre 11 y 12 años podrán ser vacunados a partir de este lunes en este horario extendido. Esto se realiza en el marco de una campaña especial que ha llevado adelante el Ministerio de Salud Pública, que tiene por objetivo frenar la propagación del meningococo ante, bueno, el avance y ante varias enfermedades. Varios casos que se han detectado en las últimas semanas que ha encendido las alertas no rojas, sino amarillas por parte del Ministerio de Salud Pública. La situación está controlada, pero la vacunación es la principal herramienta para mitigar la propagación justamente del meningococo. Sobre el esquema de vacunación, sobre las jornadas extensas que se van a estar llevando adelante desde hoy lunes y hasta el miércoles, el director del Pereira Rosel, Gustavo Giacchetto, brindó los detalles a Canal 5 sobre justamente qué otras vacunas pueden ser suministradas hacia los más pequeños.
20: La vacuna del meningococo B en general tiene un efecto de protección individual, ¿no? No genera inmunidad de rebaño. Pero la otra vacuna que es importante, la MEN5, esa que se da en los adolescentes, es la que genera inmunidad de rebaño. Para que eso ocurra, la cobertura vacunal del grupo asignado tiene que ser superior al 90-95%. Y eso todavía no está ocurriendo. Y lo que tenemos que conocer es que los adolescentes son los que mayormente portan la bacteria y son los que pueden contribuir a diseminar y que circule el germen. Por eso es que la insistencia es vacunar a todos los grupos comprendidos, pero en especial énfasis en los adolescentes. Y además también es cierto que estamos viviendo la epidemia de infecciones respiratorias, sobre todo de gripe, pero eso genera también predisposición a que se infecten con este otro germen. Entonces es importante también recordar a extremar todas las medidas de prevención, inclusive la vacunación antigripal, ¿no? Para eso nuestro vacunatorio va a estar con horario extendido el lunes, martes y miércoles, desde las 7:30 de la mañana a las 7:30 de la tarde. Nosotros sumaremos nuestros esfuerzos en esta campaña también.
18: Las dos vacunas, la de la gripe y esta que se está habilitando.
20: Todas las vacunas. Aprovechamos las oportunidades del vacunatorio para cuando se acercan revisar el carné y ofrecer todas las vacunas, pero el énfasis estará puesto en estas.
18: ¿Vacuna gratuita?
20: Sí, totalmente gratuita. Hay dosis disponibles, así que bueno, convocamos a que se vengan a vacunar.
5: Bueno, y durante esta semana la Comisión de Zoonosis tiene previsto vacunar contra la rabia a perros y gatos mayores de 3 meses. La inoculación se realiza en la sede de la Comisión, ubicada en Boulevard España a 2673, en el horario de 9 a 15 horas. Recordamos que es gratuita.
0: Vamos a estar toda la semana acá en Zoonosis vacunando contra la rabia a perros y gatos mayores de 3 meses. No hay contraindicaciones. En los carnés que hacen en las veterinarias a veces ponen próxima vacunación, la fecha, y si nunca fue vacunado no hay problema, se vacuna y una vez por año hay que mantener esa vacuna vigente. Sí, hoy por hoy la enfermedad está principalmente en los murciélagos y el perro puede infectarse a partir de, el gato es más común porque son cazadores, se puede infectar a partir de morder o arañar o tener contacto con un murciélago. Y bueno, ese evento es relativamente común. La rabia en perros, por suerte, y en gatos no hemos detectado últimamente, pero hemos tenido casos sospechosos, pero no hemos detectado. Pero el hecho de que un gato juegue con un murciélago o un perro es muy común, así que es importante que la vacunación esté al día.
21: ¿Cuáles son los síntomas justamente de la rabia?
0: Los primeros síntomas, los signos clínicos empiezan con temas de comportamiento, puede ser que esté un poco más apagado o al revés, un poco más eufórico, y después empiezan cosas un poco más visibles como puede ser agresividad o puede ser depresión, puede ser salivación, problemas oculares, problemas de la marcha, del movimiento.
21: Difícil que el animal se salve una vez que tenga rabia.
0: No, una vez que tiene rabia se muere seguro, así que la prevención siempre es lo más importante.
4: Bueno, y el gobierno nacional plantea la necesidad de abrir en el departamento de Soriano un centro de internación para tratamiento de adicciones. El tema fue parte del encuentro que mantuvo el prosecretario de la Presidencia, justamente el doctor Jorge Díaz, con el intendente de ese departamento, Guillermo Besossi.
22: En el marco de su visita a Soriano para recorrer los dispositivos Ciudadela de Dolores y Mercedes, el prosecretario de Presidencia, doctor Jorge Díaz, mantuvo un encuentro con el intendente Guillermo Besossi para explorar la posibilidad de crear un centro de internación en la región.
23: Planteo concreto nuestro de que nosotros en la zona sur necesitamos la creación de un centro de internación. Porque fíjese que si tengo Durazno, Maldonado y Artigas, los traslados nada más significan evidentemente costos importantes y además, bueno, de alguna forma es necesario cubrir esta zona con un centro de internación.
22: Si bien el énfasis del gobierno está puesto en la asistencia, Díaz insistió que el golpe más efectivo contra el narcotráfico es persiguiendo el lavado de activos.
23: Ellos saben que pueden perder la libertad y la arriesgan. Ellos saben que pueden perder un cargamento, pueden perder dos, pueden perder tres, pueden perder cuatro, y lo arriesgan. Lo que no quieren nunca y lo que más te pelean son los bienes, porque esa es la finalidad última del negocio, hacer plata.
5: El día 17 de julio, esto en el marco del Día Nacional para la Prevención del Suicidio, el Grupo de Salud Comunitaria lanzará el proyecto denominado Aliento, para apoyar a aquellas personas que se encuentran en situación de calle y también a ex reclusos en el tema de la problemática de la salud mental. Este grupo fue creado en el año 2016 en el barrio Santa Catalina, aquí en la capital.
24: El proyecto Aliento lo que busca es personas que atravesaron los procesos, que vienen de la calle, que salen de la cárcel, que salen de problemas de adicciones y hoy están de alguna manera recuperados, insertados laboralmente, han restituido familia, distintos aspectos de la vida que lo han mejorado, hoy sean también alentadores a otros que están atravesando adversidades, estando en calle, estando preso. Entonces la idea es ir a los refugios, ir a las cárceles, ir a la calle a intentar de llevar ese aliento en esos momentos más adversos que pasan las personas.
25: Pablo y Marcos integran el Grupo de Salud Comunitaria. Ellos estuvieron en situación de calle y cuentan que tras el apoyo psicológico que recibieron, pudieron superar los problemas de adicción y de salud mental. Uno de ellos llegó como mochilero desde Argentina, escapando de la realidad económica de su país tras el cambio de gobierno, y el otro se quedó sin empleo en Uruguay y sin herramientas para pagar su vivienda.
26: Primero que nada, fui al Diurno B, ellos más o menos me daban para higienizarme y me informaban los lugares donde podía descansar. Ahí mismo conocí a Diego, que lleva adelante todo esto, que es muy gratificante para todos porque le da aliento. Y ahí viene también, le da aliento para pararse estando mal y seguir adelante, ¿no? Hoy en día, ¿no? Superándome.
27: Empezamos un proceso de sanación mental y sobre todo en adicciones, ¿no? A partir de ahí el grupo se empezó a formar, empezamos a formar una grupalidad entre todos, nos empezamos a reunir más seguido y empezamos a tratar la salud mental empezamos a encarar la situación en realidad de los problemas de adicción y de los problemas de situación de calle desde el lado de la salud mental, desde el lado del amor. Y nada, en mi caso fue uno de los puntales de apoyo para yo salir adelante y hoy estar donde estoy. Hay que acercarse, hay que pedir ayuda, hay que dejarse ayudar, y más que nada, este es un mensaje para la sociedad, que no todas las personas de calle quieren estar en calle.
4: Bueno, nos vamos a otros asuntos. En el litoral, las ventas continúan cayendo, según la Asociación de Comerciantes de Río Negro. La gremial considera que la medida más efectiva que se ha tomado hasta el momento es el descuento del IMESI a los combustibles, ya que la importación simplificada aún no ha tenido el impacto que se esperaba en el comercio local.
1: La primera ley que hubo de fronteras y casi que la única que ha tenido un efecto sumamente positivo ha sido el descuento del IMESI desde el 2007, ¿no? Hasta ahora que se ha ido variando la tasa de devolución, pero es una herramienta que el consumidor la siente enseguida. Y bueno, y también ahora en ese sentido, el haber pasado un 40 o 20% en cuestión de 6 meses ha tenido una afectación grande en el comercio fragmentino, ¿no? Tenemos un comercio muy mermado, caído. La zona también
4: bastante deprimida, ¿no?
1: Bastante deprimida. Tenemos también en el departamento Yum muy deprimido. A los costados Mercedes está muy deprimido. El tema del agro afecta mucho en esta zona. A veces Fray Ventos parece que está por fuera de eso, pero no es así. Todo lo que pasa alrededor nos afecta y ahí ha caído, ha mermado el comercio. Deprimido en el sentido del consumo. Y también un poco la gente, ¿no? Y a lo mejor no pasamos en el Mundial y eso, yo medio en broma, medio en serio, digo, afecta bastante lo que es el
4: ánimo colectivo.
1: El ánimo colectivo y eso repercute sí o sí en las decisiones de compra de la gente. Bueno, ahora salió un informe de la Cámara de Comercio que el litoral fue el sector donde, el sector comercio y servicios fue el lugar del país donde bajó más sus ventas, su actividad, fue un 5,7% con respecto al igual trimestre del año anterior. Con una afectación muy grande en las microempresas. O sea, las microempresas son las que más han sido perjudicadas en este tiempo en temas de consumo, ¿no? De venta. Pasar del 20 al 40% del descuento del IMESI afecta de una manera importante en todo lo que es el sector empresarial y en lo que es el costo de vida del rionegrense, ¿no?
5: Otros temas ahora. La Biblioteca Nacional propone una experiencia que está dirigida fundamentalmente a adolescentes, es a través de talleres y se plantean actividades relacionadas a la fotografía, las artes visuales, la música y también la escritura creativa.
2: La biblioteca se ha caracterizado muchas veces por este silencio que tiene ahora que estamos nosotros y por esta tranquilidad, pero también la idea es empezar a construir una biblioteca nueva, una biblioteca que además de tener espacio para el silencio tenga espacio para el ruido, también para la luz, también para los colores, incluso para la lectura. Ahora nosotros nos enfrentamos ya no solo en silencio sino también en un parque, en un lugar luminoso, entonces también estamos cambiando la forma en que nos relacionamos con la biblioteca, y para eso los adolescentes son muy importantes, primero porque tienen una mirada nueva y segundo porque esa mirada nueva va a durar mucho más tiempo que la nuestra. Son quienes van a habitar la biblioteca del futuro, así que los estamos invitando a participar de este ciclo de actividades que tiene como característica vincularse con el edificio también. Van a tener espacio para hacer murales dentro de los vidrios de la biblioteca, para trabajar con los escombros de las obras de la fachada de la Biblioteca Nacional y crear sus propias obras, para recorrer los pasillos, para encontrar los misterios y las pistas que guarda la biblioteca.
5: ¿Cuál va a ser la modalidad de esta participación?
2: La modalidad tiene que ver con una participación individual y voluntaria y propia que salga de esos adolescentes que tengan ganas de encontrar un lugar para hacer algo distinto a lo que están haciendo habitualmente. No es una propuesta abierta a las instituciones educativas, pero sí les contamos a las instituciones educativas, a esos profes que puedan estar escuchando, a esa gente que trabaja en centros juveniles, educadores, que digan, che, yo tengo un gurí que le puede interesar venir a una actividad en la que puede desarrollar alguna parte artística que no está desarrollando, que pueda explorar su creatividad, que pueda intentar reflexionar un poco con las palabras, con los ritmos, con los sonidos. También vamos a tener un laboratorio de escritura creativa y música.
4: bueno, ya la semana pasada hubo muchísima actividad para los más chicos que estaban de vacaciones. Comienza ahora la segunda semana de vacaciones y esta es la cartelera musical que les proponemos.
3: Luna Valente es la nueva campeona latinoamericana del patinaje freestyle.
6: El elenco de Soy Luna vuelve a presentarse en vivo con Soy Luna Tour, el último show, en una gira que marcará el esperado regreso de sus protagonistas a los escenarios y recorrerá Latinoamérica a partir de octubre de 2026. El 17 de noviembre actuarán en el Antel Arena de Montevideo. Este anuncio llega en el marco del estreno de Soy Luna, Volver a Rodar, la nueva temporada de la serie original de Disney+, que estrenará el 24 de julio en la plataforma de streaming. Olivia Wilde llega por primera vez a Uruguay con Otra que Arde, el show con el que se presentará su nuevo trabajo discográfico el próximo 23 de agosto. Será en la sala del Museo del Carnaval. El concierto forma parte de una gira internacional que recorrerá Uruguay, México, España y Argentina. Se presenta la banda A18 con sus clásicos e inéditos de Spinetta el jueves 3 de septiembre a las 21 horas en Magnolio Sala.
8: Yo soy el mago, yo soy el hombre. 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
6: La banda argentina Guasones actuará el sábado 12 de septiembre a las 21 horas en la Plaza de Toros en Colonia del Sacramento.
8: Habla, no le creas. Estoy con vos.
5: Y nosotros vamos a la pausa.
4: No sé,
5: 8 grados la temperatura. Ustedes lo ven en pantalla. La máxima, 9 grados aquí en el sur. 14 la más alta. Se podría estar registrando en el norte, nuboso y cubierto.
4: Los compañeros que vienen de la calle nos dicen que está frío, así que a cuidarse. Nos vemos en unos instantes.

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3: Y retomando la información deportiva, veíamos hace un rato la eliminación de Brasil a manos de la Noruega de Haaland. Ahora vamos a repasar lo que ocurrió con otra selección sudamericana. Hablo de Paraguay, dirigida por Gustavo Alfaro, que cayó por la mínima diferencia ante Francia. La selección guaraní se enfrentó al elenco francés, finalista de la última Copa del Mundo y además campeona en la edición 2018 del Mundial que se jugó en Rusia. Allí estaba el saludo de los entrenadores, Didier Deschamps por un lado, Gustavo Alfaro por el otro, y acciones en este encuentro que se jugó en Filadelfia con más de 68.000 personas presentes allí en el escenario de los Estados Unidos. Los aplausos del entrenador francés por las primeras intervenciones del arquero paraguayo, buenos remates de afuera del elenco galo, algunas oportunidades que se iban generando ya por intermedio de los mediocampistas. Todavía no se soltaba Mbappé, el hombre estrella que tiene esta selección francesa. Allí hay una jugada que termina sancionando el árbitro con penal, el árbitro Tantayev de Uzbekistán, es el que marca la falta atrás. La revisión no lo podía creer el defensor paraguayo y es Mbappé el hombre que se enfrenta a Orlando Gil, abre el pie y el arquero se la juega cruzado, por lo que termina marcando el gol para el 1-0 de Francia. Mbappé además llegó a 19 goles en 19 partidos en lo que va disputados de la Copa del Mundo. Tiene seguramente una o dos Copas del Mundo por delante, apenas 27 años para el delantero del Real Madrid, quien tuvo oportunidad de marcar un doblete. Acá la primera se la sacaba el arquero guaraní, que actualmente defiende los colores de San Lorenzo en el fútbol argentino. Y en el final, una de las últimas para Mbappé, con posibilidades concretas de marcar su doblete, llega solo, termina definiendo de zurda, el arquero tapa y en el rebote otra vez. Muy bien el arquero paraguayo para evitar el segundo gol de Francia, que ahora jugará ante Marruecos, selección africana que eliminó a Canadá, uno de los anfitriones, tras ganarle por 3-0. Y hoy se viene un partidazo, lo vas a poder ver por la pantalla de Canal 5. A partir de las 15 horas tendremos la previa y ya sobre las 16 comenzará Portugal frente a España. Correspondiente también a los cuartos de final de la Copa del Mundo, ya prácticamente se quiere meter Portugal en esa instancia. Esto va a ser por los octavos. Enfrente tendrá a la selección española con la que jugó la última final de la UEFA Nations League. Recordemos que Portugal ganó por penales en aquella oportunidad luego de haber empatado 2-2. Y hoy tiene un tridente ofensivo que tiene como principal protagonista al hombre que vemos allí calentando, Cristiano Ronaldo. Es el máximo goleador de Portugal en la historia, también el máximo goleador en la historia del fútbol. Hoy va por un nuevo récord para él, seguir ampliando la marca con Portugal y además llegar a la instancia de cuartos de final con el seleccionado de su país, algo que ya consiguió la edición de 2006, que volvió a lograr también en lo que fue el Mundial pasado de Qatar 2022 y donde quedó eliminado frente a Marruecos. Por el lado de España, los españoles buscan repetir la hazaña del Mundial 2010, cuando levantaron el título en Sudáfrica, venciendo a la selección de Países Bajos por la mínima diferencia. Gol de Andrés Iniesta en aquella oportunidad para la definición, 1-0 el triunfo de España en aquella final, busca repetir justamente esa distinción. Vamos a escuchar la palabra del capitán de Portugal, esto decía Cristiano Ronaldo en la previa a este partido por la Copa del Mundo.
4: Mira, España es siempre candidata a ganar lo que sea, mundiales, Eurocopas, Confederations Liga. Sabemos que mañana ellos ya ganaron esta competición. España teóricamente es favorito porque ya ganó y tiene más títulos de que Portugal. Pero es una competición diferente, jugadores diferentes, hay cansancio, hay lesiones, el ambiente. Es un partido bueno de disputar. Yo a mí me encanta jugar contra España porque mi récord contra España es bueno. Yo jugué unas 10, 11 veces contra España y está muy equilibrado. Mañana será lo mismo. Quien tiene los mejores detalles en el partido, pues ganará. Espero que sea Portugal. Yo creo esto con ese feeling que vamos a ganar. Esperemos mañana, esperar para ver.
5: No sé si mañana es diferente, si mañana afrontas el partido con cierto vértigo, cierto miedo por poder ser tu último mundial y no sé si el último partido
4: es Portugal. Son con muchas ganas que no venga más, ¿a que sí? Que no me quieres ver más aquí.
5: Si te quedas...
4: Ya llegará el día, ya llegará. Pero, mira, te voy a ser sincero. Independientemente de lo que pase mañana, saldrá de aquí Cristiano con la conciencia tranquila. Pero no 100%, 1000. ¿Sabes por qué? Porque en la vida, en el fútbol, yo he dado todo lo que tenía. Pase lo que pase mañana, estaré feliz, ¿sabes? Yo no puedo poner presión a mí mismo, llegar al final de mi carrera y saber, tienes que ganar, tienes la obligación de ganar. No. Sea lo que Dios quiera, ¿sabes? Es disfrutar cada día, disfrutar cada partido, disfrutar en una gran competición como es el Mundial. Y creo, aparte de algunas opiniones diferentes de vosotros, que no estoy así tan mal. Ya he hecho 3 goles, a 8 que hicieron más, porque están muy bien, pero yo no estoy mal, creo. Hay que seguir, a ver si gano mañana y marco un golito.
3: Muy bien, allí estaba Cristiano Ronaldo, autor de 3 goles en el último España-Portugal por Mundiales en 2018. Hoy a partir de las 16 lo vas a poder ver acá por Canal 5. Cambiamos ahora de frente deportivo porque en el fútbol se mueve el mercado de pases nacional. Hoy se va a desvincular del Diente López, el futbolista va a emigrar a Platense de Argentina. Nicolás El Diente López tiene nuevo equipo y a falta de la firma y la desvinculación oficial, ya está prácticamente todo encaminado para que se convierta en nuevo jugador de Platense de Argentina. El delantero va a rescindir su vínculo con Nacional, que le abonará el equivalente a 2 meses y medio de salario de los 6 que le quedan por cobrar. Y de esta manera, el acuerdo entre las partes se va a lograr luego de la firma de su rescisión. Posteriormente, López va a firmar contrato con su nuevo equipo, que es Platense, que le ofreció un contrato por 2 años hasta diciembre del año 2027. Y de esta manera sumará una nueva experiencia en el fútbol internacional tras haber jugado en Tigres de México, por ejemplo, y otros equipos de ese país. Además, López pasó por la Serie A, tuvo también un pasaje por el fútbol español y luego de haber sido el máximo goleador de Nacional en el 2025, con el que fue además campeón uruguayo, emigrará al fútbol argentino en busca de un nuevo pasaje.
6: Hamás anunció este lunes la disolución del gobierno que encabeza desde el año 2023 en la Franja de Gaza. Ahora un comité formado por técnicos palestinos va a tener que administrar este enclave según lo que se ha establecido en el acuerdo de alto el fuego firmado en el mes de octubre pasado.
7: El anuncio de la disolución del Comité de Emergencia del Gobierno de Gaza, creado por Hamás tras los ataques del 7 de octubre de 2023 para gobernar la franja, fue realizado por Ismail Al-Tawabta, director de la Oficina de Medios del Gobierno de Hamás. En un comunicado explicando los pormenores, el gobierno gazatí reiteró su plena disposición de entregar las riendas al Comité Nacional para la Administración de Gaza, un grupo de técnicos palestinos creado como parte del acuerdo de tregua mediado por Estados Unidos, pero al que Israel aún no ha dejado entrar en la franja palestina. También se indicó que los miembros técnicos del gabinete continuarán en sus cargos para garantizar la continuidad de los servicios y evitar un vacío administrativo. Además, se afirmó que todos estos empleados públicos están plenamente dispuestos a trabajar bajo las órdenes del nuevo comité y acatar sus directivas y decisiones. Hacemos un llamado a todas las partes pertinentes e interesadas para que agilicen la entrada inmediata del Comité Nacional para la Administración de Gaza y le permitan asumir sus funciones y responsabilidades nacionales y administrativas. administrativas con el fin de fortalecer la resiliencia del pueblo palestino y sanar sus heridas, concluye la nota. Este paso se produce después de las conversaciones en el Cairo entre las distintas facciones palestinas para la implementación del alto al fuego de octubre de 2025, que se encuentra en un punto muerto, con ataques casi diarios de Israel, los trabajos de reconstrucción del enclave aún sin comenzar, Hamás que no se ha desarmado y cientos de miles de personas que malviven aún en tiendas de campaña.
8: Y vamos a otro de los conflictos, en este caso a Europa. Rusia lanzó un nuevo ataque masivo con drones y misiles sobre Kiev en vísperas de la cumbre de la OTAN, donde el presidente de Estados Unidos, Donald Trump, tiene previsto reunirse con su par ucraniano, Volodymyr Zelensky, para abordar este conflicto y esta guerra.
9: Al menos 11 personas han muerto y cerca de 60 han resultado heridas en un nuevo ataque masivo de Rusia contra la capital de Ucrania, Kiev, en una de las mayores ofensivas aéreas de las últimas semanas. Según

0: Los sistemas de defensa antiaérea han interceptado la mayoría de proyectiles, aunque no han podido evitar impactos en edificios residenciales de varios distritos de la capital. El alcalde de Kiev ha asegurado que los equipos de rescate continúan trabajando en las zonas afectadas, donde la cifra de víctimas podría aumentar. Por su parte, el presidente ucraniano Volodymyr Zelensky ha lamentado el insuficiente suministro de interceptores por parte de los aliados occidentales y ha advertido de que la falta de sistemas antiaéreos favorece este tipo de ataques. En paralelo, las autoridades de la capital han decretado este martes como día de luto en recuerdo con las víctimas, con banderas a media asta y suspensión de todos los actos festivos en la capital.
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2: El dólar cotizó 39 pesos a la compra, 41.40 a la venta. Dólar y Brow, 39.50 a la compra, 40.90 a la venta. Dólar interbancario billete, 40.215. Peso argentino, 0.02 a la compra, 0.20 a la venta. Real, 6.85 a la compra, 8.55 a la venta. Euro billete, 43.51 a la compra, 48.68 a la venta. Unidad indexada, 6.5628.
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0: 8 grados la temperatura a esta hora en el área metropolitana. Está fresca la jornada, sí, ¿eh? 9 la máxima frío. Prevista para el sur. Ustedes lo ven en pantalla. Las máximas 14 en el norte, 11 en el este, 13 en el oeste del territorio nacional y presencia de nubes en todo el cielo, ¿eh? El viento del suroeste a 17 kilómetros en la hora. Precipitaciones escasas, neblinas, es lo que indica el pronóstico de Inumet para esta jornada.
1: Para esta jornada y para mañana tenemos también cielo nuboso en todo el territorio nacional. Las temperaturas mínimas, 1 grado para el norte y para el oeste, 3 grados para el sur y el este. Así que, 3 grados, perdón, para el sur, para el este, 0 grado, más bajo todavía. Y las máximas van a rondar los 16 grados de máxima para el norte y el oeste. Y acá en el sur y el este, 13, 14 grados va a andar por allí. Pero cielo nuboso, no se prevén lluvias por el momento, pero siempre puede haber algún chaparroncito, como hoy de mañana sí. Hubo algunos.
0: Precipitaciones escasas es lo que indica Inumet. Lo cierto es que presencia de sol por ahora, por estos días, tampoco el miércoles, es lo que está en lo que en el informe de Inumet hasta esta jornada, ¿eh?
1: Perfecto, después les vamos a ir informando como es costumbre. Muchas gracias por acompañarnos, síganos en las redes sociales con el partido de fútbol de hoy también.
0: Quedan ustedes con las 5 claves de esta jornada.
1: Chau, chau.
2: Mundial en el 5. Este lunes a las 4 de la tarde la televisión pública trae el partido entre Portugal y España, buscando un lugar entre los 8 mejores del mundo. Las miradas están en Cristiano Ronaldo y Mikel Oyarzabal como protagonistas del encuentro.
3: Conflicto portuario. Los trabajadores de Terminal Cuenca del Plata retomaron las tareas en el puerto. Este miércoles habrá negociación entre el sindicato y la empresa Catunasí en el Ministerio de Trabajo.
2: Salud Pública. Desde la mañana de este lunes, el Hospital Pereira Rosell habilitó horario extendido en su vacunatorio para brindar las dosis gratuitas contra la gripe y el meningococo.
3: En números, mañana ingresa al Parlamento el proyecto de rendición de cuentas del Poder Ejecutivo. Se prevé un aumento del gasto de 31 millones de dólares y redistribución de partidas en varios ministerios.
2: Venezuela. Con vigilias en las distintas ciudades, los venezolanos comenzaron a rendir homenaje a las víctimas de los terremotos ocurridos el 24 de junio. Según cifras oficiales, los fallecidos ya superan los 3.300.
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7: Damos la bienvenida a esta edición central de Noticias 5, hoy un poquito más tarde y con Santi Díaz. ¿Cómo estás?
8: ¿Cómo anda, Lore? Yo con mucho frío, ya me adelanto al clima. Estoy helado, helado. Acá está lindo en el estudio igual, ¿eh?
7: Sí, acá está lindo. Pero bueno, vamos a ver entonces cómo está terminando esta jornada de lunes con 8 grados acá en la capital. No está muy ventoso igual, ¿no? Que eso es lo que más baja la sensación
8: térmica. Yo te iba a decir que esos 8 grados son ficticios sí, porque la sensación térmica debe haber menos 10 grados más o menos.
7: Sí,
8: está muy, muy frío. La verdad, abríense porque está complicado. Está
7: son
8: complicado.
7: Varios días con frío y como que se siente más. Bueno, 8 grados aquí en el sur del país, la misma temperatura en el este y tanto en el oeste como en el norte. A esta hora hay 9 grados, según indica Inumet. El índice de humedad, 80%. Una semana que comienza con mucha información. Vamos a estar contándoles de la misión humanitaria que Uruguay ha encabezado rumbo a Venezuela. Habrá otra que partirá esta semana y tenemos una cobertura especial de nuestra compañera Laura Rodríguez.
8: Y por supuesto todo el deporte, la clasificación de España a cuartos de final y el final de Cristiano Ronaldo en las Copas del Mundo tras la eliminación de Portugal esta misma tarde. Pero vamos a ver las 5 claves del día, las noticias más importantes de este lunes.
9: Blindados. Comenzó en Florida la capacitación a policías para el uso de blindados del ejército. El ministro del Interior, Carlos Negro, volvió a negar que con esta medida se pretenda militarizar el control de las calles de Montevideo. Dijo que solamente se trata del uso de infraestructura. Recursos. Esta semana ingresa el proyecto de rendición de cuentas al Parlamento. Será el martes en la Cámara de Diputados y el mismo día se instalará la comisión que dará inicio a su trámite parlamentario. Aumento. El incremento de las jubilaciones mínimas pasa de 1 a 2,5% luego de que los representantes de la Asociación de Jubilados y Pensionistas se reunieran con el ministro de Economía la pasada semana. El aumento es positivo, pero debe seguirse ese camino para mejorar la calidad de vida de los adultos mayores, indicaron desde ONAJPU. Clasificado. Con un gol en el último minuto reglamentario, España derrotó 1-0 a Portugal y se clasificó para los cuartos de final de la Copa del Mundo de Fútbol. El rival de los españoles saldrá del partido entre Estados Unidos y Bélgica, que se disputará desde las 21 horas. Ataque directo. En vísperas de la cumbre de la OTAN en Turquía, Rusia ha intensificado sus ataques con misiles balísticos y drones sobre Kiev y otras ciudades. Los bombardeos han dejado al menos 18 muertos y 40 heridos, además de dañar infraestructura energética. El presidente ucraniano Volodymyr Zelensky ha solicitado apoyo urgente para la defensa aérea.
7: Bueno, ya vamos con el adelanto de nuestros móviles. Saludamos a Gustavo Guisulfo, que está cubriendo allí en la sede del Frente Amplio la comparecencia del equipo económico con la mesa política. Buenas tardes, Gustavo.
10: Es así, Lorena, buenas tardes. Las buenas tardes para todos. A 48 horas de su comparecencia ante el Parlamento Nacional, el equipo económico de gobierno es recibido a esta hora por la mesa política del Frente Amplio para terminar de explicar los alcances de la rendición de cuenta que ingresará mañana a la Cámara de Diputados. Está previsto que en cuestión de minutos, la reunión todavía continúa, en cuestión de minutos habrá una conferencia de prensa. No va a participar el ministro Gabriel Odone, sí lo hará el presidente de la Fuerza Política, Fernando Pérez. Y será el motivo de nuestro próximo contacto.
7: Bien, Gustavo, guardamos entonces tu convocatoria. Nos vamos al Parlamento. Saludamos a Juliana Perdomo, que está trabajando en el mismo tema, rendición de cuentas y la reunión de la bancada del Frente Amplio con varios ministros. Adelante, Juli.
11: Sí, exacto, Lore. Buenas tardes para todos. Hoy la bancada oficialista recibió a 4 ministerios para cerrar la agenda de reuniones. Estuvo Transporte, Industria, Ambiente y a esta hora Desarrollo Social. Mañana el proyecto de rendición de cuentas toma estado parlamentario y el miércoles ya viene el equipo económico encabezado por el ministro Gabriel Odone. Así que en minutos ampliamos.
7: Muchas gracias, Juli. Saludamos ahora a Laura Rodríguez en un lugar diferente, desde el móvil. Acaba de llegar el Hércules de esta misión humanitaria a Venezuela. Laura estuvo cubriendo todo lo que allí sucedió. Buenas tardes, Laura, contanos.
12: ¿Cómo estás, Lore? Primero decirles que es un gusto escuchar sus voces y volver un poco a la normalidad con Facundo Florid, que estamos en este momento felices primero de estar en tierra y después procesando todo lo que hemos vivido y todo lo que ha sucedido desde el sábado a las 8 de la mañana cuando nos fuimos y ahora llegando nuevamente a la base aérea. Nos encontramos en lo que es la planchada. Ustedes atrás ven al Hércules, al gran protagonista de todo esto, con sus 12 tripulantes, a los que vamos a estar eternamente agradecidos por cómo nos han tratado, pero fundamentalmente por cómo están dispuestos para realizar estos trabajos que son muy duros, que son muy fuertes, pero que ninguno duda en tener que salir nuevamente, como lo van a tener que hacer en esta semana, para brindar ayuda a donde sea. Vamos a estar compartiendo con ustedes mucho de lo que nos trajimos. No sé si vamos a poder transmitir todo lo que hemos vivido, pero sí lo vamos a tratar y va a haber un capítulo aparte para estos 12 tripulantes y para lo que es el Hércules. Él, como le dicen, porque es uno más de toda esta gran movida que se armó desde Uruguay. Hemos transmitido con ustedes lo que ha sido desde esa salida, como les decía, el sábado, llegando a Manaos, de Manaos cargando combustible para seguir hasta Caracas, encontrarnos allí en el aeropuerto de Caracas con esa realidad tremenda, también con compatriotas argentinos que estuvieron allí realizando tareas de rescate. Cuando nos vinimos hoy, salimos de Manaos, nuevamente fuimos a Manaos, descansó la tripulación que estuvo 24 horas sin dormir y descansó para regresar aquí y se encontraron también con la tripulación del Hércules argentino, uno de los Hércules argentinos que vino a llevarse a los rescatistas, con historias también muy fuertes. Y ahí entonces emprendimos el regreso a nuestro país. Con eso, como les decía, con la noticia de que este jueves ellos recibieron esta notificación estando en Manaos, regresando a Montevideo, que iban a tener que llegar y volver a salir. Hay que hacer una inspección. Ahora nos van a contar exactamente de lo que se trata y ustedes van a poder conocer a muchos más. Pero ahora van a escuchar a Marcelo González, que les cuenta cómo será esta nueva misión que saldrá con 15 toneladas más el próximo jueves hacia el aeropuerto de Caracas.
13: La gente pronta para volverlo a poner en condiciones para retornar el día jueves.
14: ¿Esto significa una inspección? Me contaban que después de 30 horas hay que hacer, ¿cuánto dura esa inspección?
13: Y bueno, la inspección sí o sí la vamos a realizar en 48 horas, trabajando lo que sea necesario para que el avión cumpla la misión, ¿no?
14: ¿Es parte, se repite todo el equipo o hay parte del equipo que cambia?
13: En realidad el equipo de Hércules siempre se repite, lo que cambian son las funciones, capaz que no vienen los mismos o no venimos los mismos al vuelo, pero sí vamos a tener que estar en tierra cumpliendo las otras funciones, que son preparar la carga, ver todo la logística de lo que se necesita en base de repuesto, tanto todo, ¿no? Filtro, todo, preparar todo, porque no puede parar. Hércules no puede parar, tiene que estar siempre operativo o lo que más se pueda operativo, ¿no?
11: Por ahora me despido, nos despedimos con Facundo Florit desde aquí, de la base aérea. Están a unos metros nada más, toda la tripulación del escuadrón aéreo número 3, deseando volver a sus casas por un ratito nada más. Comenzaba una semana de vacaciones, donde muchos el lunes habían pedido sus vacaciones para estar con sus familias, algo que fue interrumpido por esas 48 horas, como nos explicaba Marcelo, que son de inspección, donde hay que dejar el Hércules preparado, porque en una primera instancia iba a partir el miércoles, así que trabajaron a contrarreloj. Ellos mismos decían, ¿cómo hicimos para llegar? Finalmente el vuelo se atrasó hasta el sábado y en ese mismo ritmo estarán trabajando para poder llevar estas otras 15 toneladas. Son 60 toneladas en total. Recordemos que han sido por, no solamente por los venezolanos en Uruguay, sino por muchos uruguayos juntadas y recolectadas en un gran trabajo. Apareció también allí Fernando Montero para ayudarlos, para hacer el enlace con la Fuerza Aérea y poder de esa manera llevar todo este cargamento que les vamos a estar contando, como les decía, con más tiempo y más adelante, porque se merece profundizar mucho en la situación en Venezuela, que si bien las noticias que nos llegan nos hace de alguna manera hacernos una idea de lo que puede llegar a estar pasando, créanme que lo que se está viviendo no tenemos la magnitud, no la tenemos presente. Me hablaban de como si hubiera explotado una bomba atómica, el apocalipsis, de las imágenes que vivieron y que se vieron. Aún así, con la idiosincrasia del pueblo venezolano, estamos de pie y aquí estamos para ayudar. Apenas 23 años tenían los dos jóvenes con los que nos encontramos en el aeropuerto. Moisés, uno de ellos que ustedes también pueden encontrar en nuestras redes la entrevista, pero que lo conocerán mucho más, que nos contaba que perdió su casa, vive en el aeropuerto, donde además brinda la logística para poder hacer llegar todas esas donaciones en tiempo y forma. Y allí estaba, dice, si tengo mis dos pies y mis dos brazos, aquí estoy para ayudar y para colaborar en todo lo que se pueda. Seguro que todo lo que salió de Uruguay ya llegó a destino por la rápida logística que se organizó. Así que un placer, vuelvo a decir, haber sido parte de esa tripulación. Fuimos 14, no 12, en esta oportunidad, junto a Facundo Florit. Nos vemos mañana, Lore.
15: Aquí te esperamos, Laura, de brazos abiertos. Y bueno, agradecer y decir que Canal 5, los medios públicos, fueron el único medio uruguayo que pudo viajar a Venezuela para conocer de primera mano qué es lo que sucede allí, en este acotado viaje vinculado a la ayuda humanitaria.
8: Y vamos, si te parece, con Juliana Perdomo, que tiene más novedades desde el Parlamento. Adelante, Juli.
16: Sí, exacto, Santiago, les decía que el Ministerio de Desarrollo Social a esta hora está reunido con la bancada de diputados del Frente Amplio y en estos momentos está hablando la legisladora Tatiana Antunes a propósito de los 31 millones de dólares que el gobierno va a destinar como gasto presupuestal para las transferencias en infancia. La escuchamos.
17: La pobreza es un fenómeno multidimensional, obviamente que las transferencias pueden asumirse al combate de una cuestión más vinculada a lo monetario, pero hay obviamente más programas que van a nutrir lo que es la situación de las personas, de los niños, niñas, adolescentes, pero también de las mujeres que hoy son jefas de estos hogares que están sumergidos en la pobreza. Por ejemplo, el programa Más Barrios, el Crece Desde el Pie, esto tiene, para ser más concreta, es la fortaleza que se va a establecer también en relación a la vivienda, a la seguridad, entendiendo que todo debe confluir, ¿no? Y una presencia continua del Estado que bueno, que de alguna manera le da una fortaleza y una cobertura que bueno, que entendemos que tiene que estar relacionada a la situación de la atención a los niños, fundamentalmente a los niños de 0 a 3 años, pero que claramente esta política de transferencias va a abordar un espectro mucho más amplio, y esta perspectiva interdisciplinaria e interinstitucional también tiene un enfoque claro y se va a centrar en la situación de más vulnerabilidad social. También acabamos de votar recientemente, y esto tiene que ver con cómo se ejecutan las políticas en relación a la situación de la desigualdad que enfrenta hoy nuestro país, como por ejemplo la ley de empleo integral, que también va a hacer foco en las mujeres, en las personas afro, en las personas trans. También entendemos que las políticas de trabajo son las principales políticas sociales a la hora de enfrentar los problemas de la desigualdad. Entonces, claramente estos programas se van a complementar con este conjunto de iniciativas que también vamos a llevar adelante.
8: Diputada. Y el ejército comenzó a capacitar a funcionarios policiales para el manejo de vehículos militares que se usarán para el patrullaje de los barrios más complejos.
7: Sí, esta primera instancia se ha hecho en Florida y allí está nuestro compañero Emilio Rodríguez. Emilio, buenas tardes.
18: ¿Qué tal, compañeros? Sí, más precisamente en el batallón número 15 fue que se realizó y se firmó el acuerdo entre el Ministerio de Defensa y el Ministerio del Interior para poder estar comenzando con esta capacitación para 19 efectivos policiales que van a estar conduciendo lo que son estos vehículos blindados, que son los que van a estar custodiando y también haciendo la prevención y trasladando a muchos de los efectivos a los distintos lugares de trabajo en zonas conflictivas, como lo decían ustedes. El propio ministro del Interior, Carlos Negro, participó de esta firma y habló dando algunos detalles de lo que va a suceder a partir de que se comience ya con la capacitación, que tendrá una duración de aproximadamente unas 3 semanas.
19: Son 19 funcionarios que calculamos que van a estar una suerte de 15 días aproximadamente recibiendo la capacitación. Se dan circunstancias a lo largo de la gestión que hacen necesarias algunas medidas que de repente no estaban previstas, porque uno no puede calcular de repente las roturas y vehículos que salen de circulación y quedan radiados por un tiempo. Hay 3 vehículos blindados del Ministerio del Interior actualmente que van a estar en funcionamiento en 2 meses aproximadamente porque están radiados en el momento. Entonces, esas circunstancias ameritan que, junto con la demora de un par de meses que tuvo la nueva compra de vehículos blindados que hizo el Ministerio del Interior, nos encuentra en una coyuntura con escasez de estos vehículos para las operaciones que estamos realizando.
18: ¿Hasta cuándo van a estar utilizándose?
19: Bueno, tenemos pensado el ingreso de 5 vehículos al país de tipo blindado para la Policía Nacional. Aparte de eso, los 3 que se van a recuperar, porque ya van a estar operativos y funcionando nuevamente. Entonces ahí tenemos 8 vehículos que se incorporan dentro de un par de meses al patrullaje, más los 5 que están actualmente en funcionamiento. Es un número ya bastante más apropiado que el que teníamos hoy.
18: ¿Solo para la capital del país?
19: No, capital y área metropolitana.
18: ¿Se descarta totalmente lo que es esas manifestaciones de militarización de lo que es el control de las calles de Montevideo?
19: Absolutamente. Si hay algo que teníamos previsto era despejar cualquier duda que se pudiera generar con ese tipo de término, ya que de lo que se trata es solamente de contar con infraestructura que posibilite en una coyuntura específica.

0: todo este operativo de capacitación, que también agregaron solamente efectivos policiales estarán circulando dentro de estos vehículos.
1: Los vehículos los vamos a utilizar en tareas de patrullaje, generalmente en operativos como el operativo Atenea y el operativo Dominio. Van a estar, los vehículos van a ser para transporte de personal. La capacitación consta de 3 semanas, que va a ser una especialización en el manejo adecuado de los vehículos Cóndor. Los 19 efectivos de la Policía Nacional que integran la Dirección General de Operaciones Especiales, la Dirección Nacional Guardia Republicana y la Jefatura de Policía de Montevideo ya están capacitados en el manejo de otros vehículos blindados de similar porte. Lo que van a realizar ahora es una especialización técnica sobre este vehículo para, vamos a decir, ahondar más en el mantenimiento, en cómo se conduce, pero ellos ya son policías especializados en el manejo de vehículos blindados. Dentro del vehículo va a estar integrado por una tripulación, que va a ser el chofer, acompañantes de chofer y un equipo de patrullaje, ¿no?
2: Lo que diferencia la actividad militar de la policial es lo que se hace en el terreno. El vehículo es un transporte blindado, en este caso, que va a facilitar el desplazamiento del personal, tanto policial como militar, a la función que debe realizar. Lo que diferencia a las dos ramas es cómo operan en el terreno. Una cosa es cómo opera la policía y otra cosa es cómo opera el soldado. Pero el vehículo en sí es un transporte blindado que facilita ese desplazamiento. Lo que estamos haciendo nosotros, Ejército Nacional, es brindar este apoyo de la misma forma que lo hacemos en otro tipo de tarea subsidiaria de nuestra misión principal. En este caso, con este préstamo de los vehículos mecanizados y el curso de conducción que se le va a dar al personal policial.
3: El secretario general del Partido Colorado, Andrés Ojeda, consideró positivo que el gobierno haya decidido utilizar vehículos del Ministerio de Defensa para el patrullaje policial, aunque subrayó que no es admisible que ningún militar participe de estos operativos. El senador había solicitado al gobierno, presenciar la primera jornada de capacitación de efectivos policiales para conducir estas unidades militares.
4: Lo ideal sería que no hubiera ningún efectivo militar involucrado en esto. Para nosotros es fundamental cuidar, preservar y garantizar a los militares que no sean manoseados, como han sido en todo este periplo de improvisación. O sea, ¿destacamos como positiva la medida de usar la infraestructura? Sí, por supuesto. Ahora, si podemos evitar la presencia de cualquier efectivo militar en esto, muchísimo mejor. De hecho, en nuestro proyecto de ley presentado el día viernes, regulamos la presencia para el caso de que exista, digamos, porque no podemos evitarlo, porque es una decisión del Poder Ejecutivo, pero si podemos evitar que haya personal militar involucrado, muchísimo mejor. Acá, en ningún caso nadie propone militarizar nada. Entonces, esto va a ser actividad estrictamente policial con infraestructura de carácter militar. Lo que nosotros queremos es que estén los vehículos a disposición y toda la infraestructura de las Fuerzas Armadas al servicio del combate al narcotráfico. Yo creo que todos tenemos que entender que estamos en guerra con el narco. Estamos en guerra con el narco. El que no lo entiende, digo, claramente está con una película vieja. Y yo creo que el plan de seguridad quedó viejo. Claramente, con esta medida el plan de seguridad quedó viejo. Les invito a leer, página 239 del plan de seguridad, básicamente recomienda en contra de cualquier participación de cuestiones militares en la seguridad. Bueno, claramente el gobierno dio vuelta a la página con esto y lo agradezco. Ojalá sigamos en el camino del combate frontal al narco. Hubiera sido bueno que nos dejaran ir a acompañar el día de hoy porque hubiera mostrado un respaldo de buena parte de la oposición detrás de una medida que entendemos positiva. Lamentablemente no tuvimos respuesta para esto. Muchas gracias.

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1: Y el Mundial no se detiene. En un rato vamos a ver la clasificación de España en un partidazo frente a Portugal, un gol sobre la hora que le dio la clasificación a los españoles. Pero tampoco se detiene Nicolás Pérez, que está en Miami y sigue con la cobertura del Mundial para Canal 5. Nico, bienvenido, ¿cómo estás?

0: Santi, ¿cómo está todo por ahí? Mira, por acá paró la lluvia, esa es la buena noticia. La mala noticia es que se cerró la zona del FanFest cuando estaba terminando ya el partido entre Portugal y España. De hecho, después del gol de España, de Merino, a los 5 minutos se cerró por tormenta eléctrica. Desalojaron a toda la gente y ahora estaban esperando mucha gente haciendo cola para el partido de Estados Unidos y Bélgica, pero acaban de anunciarles que hay todavía riesgo de tormenta eléctrica, entonces no van a abrir y así se despide el FanFest de acá de Miami porque es el último día y bueno, la gente que vino a ver el partido en la pantalla, en las pantallas gigantes tanto de Estados Unidos o de Bélgica, no podrán verlo por acá. Mucha gente que está caminando hacia el estadio de los Miami Heat porque Tame Impala, la banda canadiense que le gusta mucho a Andrés Pitié, que está detrás de cámara, va a tocar por acá, en el mismo lugar que hace una semana tuvo 2 shows a lleno total Shakira, por eso se ve tanto movimiento y porque hay movimiento todos los días acá, es impresionante. Se le suma lo del Mundial y bueno, y lo de Estados Unidos, Santi, que bueno, la gente en sí no ha estado de acuerdo con esa decisión de habilitar a Balogun después de la roja que recibió en el partido anterior, que lo habilitan a pedido de Donald Trump para la jornada de hoy, para enfrentar a Bélgica en un partido decisivo para meterse en cuartos de final. La verdad que es una mancha que le va a quedar a esta Copa del Mundo, sea cual sea el resultado. Y por el otro lado, destacar que bueno, Lamine Yamal en su primer mundial ya está en cuartos de final. Tuvo alguna situación, más allá de que fue bien marcado por la defensa de Portugal. Y para Cristiano Ronaldo fue la despedida en octavos de final de su última Copa del Mundo. Ganó España con lo justo, con ese gol que llegó desde el banco de suplentes y también sobre final, como decías vos. Así que España ya está en cuartos de final y espera rival del partido entre Estados Unidos y Bélgica, que comenzará en un rato.
1: Nico, hoy en el partido de España había un cartel que decía el futuro con una foto de Lamine Yamal y una leyenda con la foto de Cristiano Ronaldo, marcando un poco lo que vos decías, ¿no? Cómo los ojos estaban en ellos dos y cómo terminó el partido favoreciendo al español y no tanto al portugués. Pero te quiero preguntar por el otro tema que tocabas, el tema de Balogun y su habilitación para el partido de hoy. ¿Es un tema que se habla? Vos que estás allá en Estados Unidos, se ha hablado a nivel mediático seguro, pero en la calle, ¿palpás que hay, digamos, una preocupación por el tema?
0: Sí, hay muy poca gente de Bélgica, que es la selección afectada directamente porque es la rival de Estados Unidos. Pero sí hemos hablado con argentinos, que hay muchos, con colombianos, que hace un ratito salíamos en Deporte 5 Mundial hablando con gente, y sí, la verdad que todos están en desacuerdo con esa determinación, porque más allá de todo, si ya vio la tarjeta roja, si ya fue sancionado, esa marcha atrás, que además no sé cómo puede justificarse, porque fue tremenda plancha, fue para roja, ni siquiera se puede discutir eso. Entonces creo que por una llamada de Donald Trump a Gianni Infantino, las cosas quedan con un manto de oscuridad en lo que es esta Copa del Mundo, que la verdad es tremendo, es lamentable que suceda esto.
1: Gracias, Nico, por el contacto. Te seguimos escuchando más adelante también en la cobertura del Mundial, no solamente mañana en el informativo, sino también esta noche en Deporte 5 Mundial. Muchas gracias.
0: Abrazo para todos, Santi. Chau, chau.
2: Bueno, ya a poquito va llegando el equipo de Noticias 5 hoy con el regreso de Martín. Nos tenemos que ir a la pausa. Les recordamos que estamos en comunicación con ustedes a través de WhatsApp 091-353-949. También aprovechamos a saludar a quienes nos escuchan a través de la radio, Radio Uruguay 1050M y 94.7 FM. Antes, las 5 noticias clave y ya volvemos.
3: Blindados. Comenzó en Florida la capacitación a policías para el uso de blindados del ejército. El ministro del Interior, Carlos Negro, volvió a negar que con esta medida se pretenda militarizar el control de las calles de Montevideo. Dijo que solamente se trata del uso de infraestructura. Recursos. Esta semana ingresa el proyecto de rendición de cuentas al Parlamento. Será el martes en la Cámara de Diputados y el mismo día se instalará la comisión que dará inicio a su trámite parlamentario. aumento. El incremento de las jubilaciones mínimas pasa de 1 a 2,5% luego de que los representantes de la Asociación de Jubilados y Pensionistas se reunieran con el ministro de Economía la pasada semana. El aumento es positivo, pero debe seguirse ese camino para mejorar la calidad de vida de los adultos mayores, indicaron desde ONAJPU. Clasificado. Con un gol en el último minuto reglamentario, España derrotó 1-0 a Portugal y se clasificó para los cuartos de final de la Copa del Mundo de Fútbol. El rival de los españoles saldrá del partido entre Estados Unidos y Bélgica, que se disputará desde las 21 horas. Ataque directo. En vísperas de la cumbre de la OTAN en Turquía, Rusia ha intensificado sus ataques con misiles balísticos y drones sobre Kiev y otras ciudades. Los bombardeos han dejado al menos 18 muertos y 40 heridos, además de dañar infraestructura energética. El presidente ucraniano Volodymyr Zelensky ha solicitado apoyo urgente para la defensa aérea.

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0: Amigos y amigas de Canal 5, vamos a uno de los temas del día, uno de los temas polémicos. El directorio del Partido Nacional y el Comité Ejecutivo Nacional del Partido Colorado analizaron hoy un informe periodístico en Radio Carve que denuncia atraso en el pago del impuesto de primaria y también en el trámite de catastro de una propiedad del presidente de la República, Yamandú Orsi.
1: Un informe periodístico emitido por Radio Carve denunció que una casa ubicada en Salinas, adquirida por Yamandú Orsi en octubre de 2024, registraba una deuda vencida del impuesto de primaria correspondiente al ejercicio 2025 y la primera cuota de 2026. El monto original adeudado era de 4.387 pesos, cifra que ascendía a 5.509 al incluir multas y recargos. Consultado por el medio Camilo Cejas, asesor de Orsi, aseguró que el presidente canceló esa deuda. Una segunda acusación refería a otra vivienda familiar, hoy adjudicada a la esposa del presidente, Laura Alonso Pérez, que presuntamente presenta obras o mejoras que no figuran actualizadas en la documentación catastral disponible. El mismo asesor informó a Carve que todas las obras fueron declaradas y pagado todo el BPS y que está en trámites de actualización de planos. La oposición calificó este hecho como vergonzoso y le solicita explicaciones al presidente.
2: En el caso que fuera cierto, es otro hecho bochornoso más. Cuando uno es presidente de la República, es el primer ciudadano del país. Y cuando es el primer ciudadano del país, tiene más obligaciones que derechos. Me da mucha vergüenza. Es el presidente que tiene que dar las explicaciones. Estamos, obviamente, viendo una situación bien compleja del peor gobierno del 85 para acá.
3: El presidente debe explicar y en lo posible no a través de algún video pregrabado, sino en una conferencia de prensa, respondiendo a las preguntas de los periodistas, el presidente de la República. A ver, no con esto pretendo yo dramatizar el tema de más, ni mucho menos, pero sí creo que la ciudadanía merece explicaciones.
0: Y seguimos con este tema. El prosecretario de Presidencia, Jorge Díaz, aseveró que los atrasos en pago y tributos del presidente no tienen mayor trascendencia e indicó además que hay una especie de caza de brujas contra el mandatario por parte de la oposición.
4: La información que yo tengo es que tenía un atraso en el pago de un impuesto, que no sé si era primaria, de una cuota de 5.000 pesos o algo así, que ya se pagó además, y lo otro eran unas construcciones que están en este momento en los planos en el BPS para su aprobación. Yo creo que tenemos... Si seguimos a este nivel, en cualquier momento vamos a empezar a denunciar que algún dirigente se atrasó un día en el pago de la UTE, ¿no? Porque la realidad es que es verdad, todos los ciudadanos tenemos que pagar nuestros impuestos, todos los ciudadanos tenemos que cumplir con nuestras obligaciones, pero también es verdad que más de uno a veces nos olvidamos de pagar alguna cuenta y la terminamos pagando con recargo después. Por tanto, me parece que es un tema que no tiene absolutamente ninguna trascendencia. También me parece que a veces cuando se empiezan a hablar de que el intendente tal o cual tiene una multa por el exceso de velocidad, está bien. Yo creo que los dirigentes políticos, está bien, tenemos que tener un estándar más alto de cumplimiento de las obligaciones tributarias y de las obligaciones que tenemos como ciudadanos, pero me parece entrar a ese nivel, creo que es una especie de caza de brujas, sí.
5: Bueno, y se viene el momento de la cultura.
0: Sí, por eso recibimos a Soledad Legaspi, que está aquí con nosotros. Sole, ¿cómo estás?
6: Bienvenida. ¿Qué tal, chicos? ¿Cómo les va? ¿Todo bien?
0: Todo bien.
6: Bueno, sí, vamos a salir un poco de las noticias políticas y del fútbol para meternos en la cultura. Buenas y malas noticias, como siempre pasa, y vamos a comenzar por una triste noticia, porque falleció Daniel Jaques, músico uruguayo, bajista, que fue parte de Los Terapeutas, fue parte también de Los Traidores y de otros agrupaciones, y ahora en los últimos años también estuvo su carrera solista, desarrollando su carrera solista. Él mismo decía que era como tan exigente consigo mismo, que había tocado con los mejores y era tan exigente consigo mismo que demoró mucho en sacar un disco, ¿no? Uno de esos artistas fundamentales que, sin buscar protagonismo, dejó una huella profunda. entre los músicos que conoció y en muchas generaciones, bajista excepcional para la mayoría, compositor, cantante, productor y también docente. También hoy decía, ¿no?, Los Traidores y Los Terapeutas, y también fue parte de Zaffaroni, una banda de jazz. Y además también integró productos junto a referentes como Eduardo Mateo y Jorge Lazaroff. Tenía un sonido inconfundible y una enorme versatilidad. Transitó el rock, el candombe, el pop, la canción uruguaya, con la misma solvencia, el jazz. Como decía, ¿no?, en los últimos años desarrolló esta etapa solista, con discos que condensaron toda esa experiencia. Su primer disco, como les decía, llegaría recién en el 2017, Ahora y Entonces. Respetado por varias generaciones de músicos, fue mucho más que un gran instrumentista, fue creador, generoso, formador y una pieza silenciosa pero indispensable en la historia reciente de la música uruguaya. Lo escuchamos entonces un poquito, si les parece.

Bueno, ahora nos vamos a una linda noticia, decíamos, ¿no? Hay una de cal y una de arena. Para decirles, hace un tiempo habíamos hablado de la condecoración que iba a recibir Hugo Fattoruso luego de tantos años en Japón, ¿no? Muy reconocido, muy querido en Japón. Bueno, finalmente llegó ese día, mañana a las 18 horas, en la Sala Zita Rosa. Vamos a decir bien el nombre del embajador de Japón, que es Okada Kenichi. Y la condecoración se llama Orden del Sol Naciente, Rayos de Oro con Escarapela. Esto es otorgado por Su Majestad el Emperador de Japón por la valiosa y extensa contribución al intercambio cultural entre Japón y Uruguay. Esas son las palabras de la propia Majestad. El acto de condecoración será precedido por un concierto de música tradicional japonesa y tambores japoneses. Luego, por eso estamos viendo esto, que también quiero escucharlo un poquito, se dará paso a la música uruguaya de la mano del Quinteto Barrio Sur. La entrada es libre y gratuita y ahí tenemos al Quinteto Barrio Sur con Hugo Fattoruso a la cabeza y escuchando entonces este candombe maravilloso con Hugo Fattoruso, que si tendrá merecido cada distinción que recibe. Nos despedimos hasta mañana.

0: Seguimos con otros temas, nos vamos a Maldonado. Allí continúan hoy, lunes, las tareas de inspección en la zona de La Barra tras detectar la presencia de hidrocarburos.
1: Los trabajos comenzaron este domingo tras detectarse una presencia localizada de hidrocarburos durante movimientos de suelo realizados en una obra que se desarrolla en la zona de Ruta 10 y Juan Pedro López. Se informó que se realizaron numerosos cateos próximos al oleoducto y hasta el momento no se ha constatado una falla en la infraestructura. Se estima que podría tratarse de una acumulación antigua de hidrocarburos que afloró como consecuencia de los movimientos de suelo realizados por la obra. Los análisis de las muestras del producto recogidas en el sitio y la continuidad de las tareas de inspección procurarán determinar con certeza el origen. No obstante, de forma preventiva, continuará detenido el bombeo de crudo hacia la refinería de La Teja. La situación permanece localizada, bajo control y con monitoreo permanente por parte de los equipos técnicos de ANCAP, según se aseguró este lunes.
2: Los trabajadores del puerto retomaron las tareas este lunes, tras levantar el paro que mantenían desde el viernes por diferentes reclamos vinculados a la negociación colectiva. La empresa Terminal Cuenca del Plata informó que está abierta al diálogo, pero rechaza los planteos del sindicato.
3: Los trabajadores del puerto de Montevideo retomaron las actividades y está prevista una instancia de negociación en el Ministerio de Trabajo.
4: Pusimos todas nuestras cartas sobre la mesa, lo mismo tiene que hacer la empresa, pero está desperdiciando un tiempo que ahora lo está pidiendo, pero nosotros venimos negociando desde abril, mayo, parte de junio, sin medidas, totalmente de muy buena fe, y la empresa ha venido buscando este momento, ¿no?, de escalada del conflicto. Esto es un convenio bipartito entre TCP y sus trabajadores, son unas 554 personas más o menos. Nosotros hoy en día en la terminal tenemos un espectro bien variado de jornales asegurados que van desde los 13, 15, 18, 20, 26 mensuales. Entonces pedimos a la empresa en esta instancia que equiparara a todos los trabajadores en 25 jornales, sabiendo que de esos 554 trabajadores, prácticamente la mitad o más no son alcanzados por este pedido, ya que ya tienen 26 o son mensuales. Son los balances de TCP 2025, que habla de $67 millones. Entonces, perfectamente estamos en un rubro de actividad que pedir a los trabajadores que sean jornaleros estables de 25 jornales no es nada del otro mundo.
3: Terminal Cuenca del Plata informa que el sindicato ha planteado como condición previa para sentarse a negociar que la empresa abone a todos los trabajadores un bono adicional al salario de 50.000 pesos líquidos mensuales, mientras se desarrolle la negociación, o alternativamente que otorgue 25 jornales asegurados a todo el personal, exista o no trabajo disponible. En el comunicado TCP indica que la empresa no puede aceptar una posición de esta naturaleza por resultar inviable, improcedente y contraria a un proceso de negociación responsable y de buena fe. TCP concluye que ejercerá todas las acciones legales que correspondan contra cualquier persona física o jurídica, organización o entidad ajena a la negociación colectiva que promueva, aliente o intervenga indebidamente en este conflicto, afectando el normal desarrollo de las negociaciones o los derechos e intereses de la empresa.
0: Nos vamos ahora al departamento de Río Negro porque se realizó en Fray Ventos la actividad Move la Ciudad, que busca promover la salud y el uso de espacios públicos a través de actividades recreativas.
5: Dice, esto es una actividad en conjunto con la Departamental de Salud y con ACE, donde bueno, buscamos reafirmar que el deporte y la cultura son parte de la prevención, el realmente dejar la imagen de que bueno, que eso no quede solo en las palabras a veces, y que bueno, que en las acciones se vea que realmente el encontrarnos, como dice la parte, el encontrarnos no hace bien, y bueno, y apropiarse de los espacios públicos, ¿no? Y estar, porque a veces digo, el participar es bueno, pero también el estar en conjunto con el vecino y demás, eso es lo que estamos buscando. Y bueno, contento porque arrancamos, digo, sabíamos que iban a ser, por eso los horarios son de 16 a 18, porque bueno, estamos en una época que el aire libre está un poco frío, pero bueno, creo que es parte también del salir, encontrarse, tomar sol, que es importante.
6: Creo que la consigna de esta propuesta, Mover la Ciudad, Encontrarnos nos hace bien, parece una consigna simple, pero no por simple menos significativa. En definitiva, se trata de eso, ¿no? De habitar de los espacios, de encontrar espacios de encuentro, de participación significativa y sobre todo también de poner a andar un plan departamental de salud mental, que lo tenemos, tenemos diagnóstico, tenemos mapeo de recursos, tenemos plan, pero hay que ponerlo en marcha, y ponerlo en marcha implica esta batería amplia de propuestas que van desde lo recreativo, lo deportivo, lo artístico, lo cultural, la promoción, la prevención, la posvención, el conocimiento de los dispositivos que hay en materia de orientación, escucha, atención, pero también entender que ninguna institución puede por sí sola con esta problemática, ¿no? Que necesitamos el involucramiento de toda la comunidad. Pienso en dispositivos como el Centro Ni Silencio Ni Tabú, que garantiza la atención individual, grupal, de gurises de 14 a 24 años, que muchas veces no alcanza con que los gurises lleguen, sino que como comunidad es importante tejer esas redes de contención.
2: Y seguimos con las noticias.
0: Sí, seguimos con más noticias porque las ventas en el litoral continúan cayendo, según la Asociación de Comerciantes de Río Negro. La gremial considera que la medida más efectiva que se ha tomado hasta el momento es el descuento del IMESI a los combustibles, ya que la importación simplificada aún no ha tenido un impacto en el comercio local.
7: La primera ley que hubo de fronteras y casi que la única que ha tenido un efecto sumamente positivo ha sido la del descuento del IMESI desde el 2007, ¿no? Hasta ahora que se ha ido variando la tasa de devolución, pero es una herramienta que el consumidor la siente enseguida. Y bueno, y también ahora, en ese sentido, el haber pasado un 40 o un 20% en cuestión de 6 meses ha tenido una afectación grande en el comercio fraiventino, ¿no? Tenemos un comercio muy mermado, caído. La zona también...
8: Bastante deprimida, ¿no?
7: Bastante deprimida. Tenemos también en el departamento Yum muy deprimido. A los costados Mercedes está muy deprimido. El tema del agro afecta mucho en esta zona. A veces Fraiventos parece que está por fuera de eso, pero no es así. Todo lo que pasa alrededor nos afecta y ahí ha caído, ha mermado el comercio. Deprimido en el sentido del consumo y también un poco la gente, ¿no? Y a lo mejor no pasamos en el mundial, y eso, yo medio en broma, medio en serio, digo, afecta bastante lo que es el
8: ánimo colectivo.
7: El ánimo colectivo, y eso repercute sí o sí en las decisiones de compra de la gente. Bueno, ahora salió un informe de la Cámara de Comercio que el litoral fue el sector donde, el sector comercio y servicios fue el lugar del país donde bajó más sus ventas, su actividad, fue un 5,7% con respecto al trimestre, igual trimestre del año anterior, con una afectación muy grande en las microempresas. O sea, las microempresas son las que más han sido perjudicadas en este tiempo en tema de consumo, ¿no? De venta. Pasar del 20 al 40% del descuento del IMESI afecta de una manera importante en todo lo que es el sector empresarial y en lo que es el costo de vida del rionegrense, ¿no?

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8: Y lo decíamos hace un ratito, el Mundial sigue su marcha y hoy realmente en la tarde se jugó un partidazo que significó la clasificación de Francia, de España, perdón, y la eliminación de Portugal. Y ahí estamos viendo las imágenes, ese es el técnico de Portugal, este es el técnico de España, De La Fuente, en un partido que tuvo de todo, porque realmente los dos equipos salieron a buscar el arco de enfrente, hubo ocasiones para los dos, ese remate de afuera del área de Joao Cancelo. Esta fue clarísima para España en el primer tiempo. No le pegó bien Mikel Oyarzabal. Se podría pensar que estaba inhabilitado, pero no, estaba habilitado. Esta fue otra jugada clarísima para España. Gran atajada del arquero después del remate de Alex Baena. Primero, Lamine Yamal. Gran atajada del arquero, uno de los mejores del campeonato, ¿eh? Y esta de Alex Baena, que fue el que le hizo el gol a Uruguay, genera esta atajada a mano cambiada realmente espectacular del arquero portugués. Pero Portugal también atacó, capaz que menos que España, pero también lo hizo. El cabezazo primero de Joao Félix, ahí lo van a ver, la atajada muy buena de Unai Simón, y después Cristiano Ronaldo con esa acrobacia que termina otra vez en la contención del arquero español. El final del primer tiempo tuvo a un Portugal realmente muy peligroso. Miren esta, remate de Nuno Mendes, uno de los mejores jugadores en tu puesto del mundo. Estamos hablando de un lateral izquierdo espectacular. Y la sacan con ese cabezazo y la pelota que pega en el palo. Ya en el segundo tiempo, el remate de Lamine Yamal, de tiro libre, una de las figuras de España. Tiene un gol él en lo que va del certamen. No llegó bien en cuanto a lo físico en el Mundial. Y acá va a llegar el gol de Merino, que había entrado hacía 5 minutos. Define muy bien el pase de Ferran Torres, que también había entrado en el segundo tiempo. Está habilitado, es una buena definición. Y España que clasifica y Portugal que se queda fuera. Lo sigo buscando Portugal con algún centro, con algún cabezazo, con algún córner, pero el gol no llegaría y España, que hizo el gol prácticamente sobre la hora, termina clasificando entre los 8 mejores del mundo. Esta es la última jugada y otro cabezazo que no llega a destino.
9: Volvemos en vivo a La Huella de Seregni, donde Gustavo Guizulfo, nuestro compañero, está cubriendo la mesa política del Frente Amplio, que se reúne con el equipo económico. Tema rendición de cuentas. Gustavo, ¿en qué está?
10: Es así, Lorena. Una hora más de lo previsto demoró esta reunión con el equipo económico de gobierno por parte de la mesa política del Frente Amplio. Ya estamos con el subsecretario de la cartera de Economía y Finanzas, Martín Valcorba, a quien le agradecemos estos minutos. Bueno, Valcorba, última instancia antes de iniciar el debate parlamentario sobre la rendición de cuentas.
11: Sí, vinimos a presentar la rendición de cuentas a la mesa política del Frente. Hicimos una presentación sobre el balance de los resultados en materia económica de estos 17 meses que llevamos en el gobierno, resaltando lo que han sido las mejoras en materia del mercado de trabajo, con la creación de empleos que se registró el año pasado y en los primeros meses de este año, la mejora en el salario real y, por lo tanto, como resultado de esas dos cosas, la mejora a nivel de los ingresos. También la positiva evolución de la inflación, con los menores registros de los últimos 70 años, y también en lo que hace al riesgo país, como, digamos, señal que resume cómo nos ven del exterior, quienes financian al país, quienes ponen plata y financian el país con los niveles mínimos históricos. Todo lo cual da cuenta de un balance que, sin que nos lleve a la autocomplacencia, reconociendo que hay un conjunto de aspectos importantes a mejorar, nos da un punto de partida para esta rendición de cuentas que valoramos positivamente. Y al mismo tiempo aprovechamos para presentar cuáles son las áreas principales, prioritarias, definidas por el gobierno para esta rendición de cuentas y cuáles son, digamos, las fuentes de financiamiento para esos recursos adicionales que van a estar orientados a atender la problemática de la infancia, la seguridad, las personas en situación de calle y la educación como las cuatro prioridades centrales que se van a atender en esta rendición de cuentas.
9: Bueno, esto es lo que estaba pasando a esta hora allí en la casa del Frente Amplio. Como les decíamos, ya la rendición de cuentas no comienza a ser abordada y en horas nada más será tratada también a nivel parlamentario.
8: Sí, ya el miércoles van a ser recibidos, ¿no? Los integrantes del equipo económico por parte de la comisión pertinente allí en la Cámara de Diputados. Así que, bueno, empieza a moverse un proceso que va a ser muy largo porque va a durar probablemente hasta 3 meses entre las dos cámaras.
9: Bueno, vamos a hacer una pausa. Al regreso les contamos de la reunión que ha tenido el canciller de la República con empresarios de la Unión Europea que vendrían en diciembre para empezar a gestionar negocios entre el Mercosur y el bloque europeo. Este y otras noticias luego de la pausa.
12: Blindados. Comenzó en Florida la capacitación a policías para el uso de blindados del ejército. El ministro del Interior, Carlos Negro, volvió a negar que con esta medida se pretenda militarizar el control de las calles de Montevideo. Dijo que solamente se trata del uso de infraestructura. Recursos. Esta semana ingresa el proyecto de rendición de cuentas al Parlamento. Será el martes en la Cámara de Diputados y el mismo día se instalará la comisión que dará inicio a su trámite parlamentario. Aumento. El incremento de las jubilaciones mínimas pasa de 1 a 2,5% luego de que los representantes de la Asociación de Jubilados y Pensionistas se reunieran con el ministro de Economía la pasada semana. El aumento es positivo, pero debe seguirse ese camino para mejorar la calidad de vida de los adultos mayores, indicaron desde ONASPU.
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